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4: Así es, amigos, se viene Hispano Rock, el concierto, el próximo 25 de julio en el Hotel Real Intercontinental. Tienes que estar ahí, ya van quedando pocos días. Hoy es 8, 25 es el evento, 7 de la noche, Hotel Real Intercontinental. Así que ahí te esperamos, no vayas a faltar.
5: Hola, hola, Carlito, buenas tardes.
4: Buenas tardes.
5: Y aquí en Sintonía del Astral, comentarte que está lloviendo en la zona del Boulevard Constitución. Aquí por la gloria. Bueno, eso nada más pasaba a decirles.
4: Gracias.
5: Que tengan buen regreso a casa y larga vida al rock.
4: Gracias por avisarnos, Tati. Gracias por el informe climatológico. Bueno, amigos, vamos a iniciar con un poco de Hispano Rock, señoras y señores, porque en breve estará con nosotros el cantante del show Hispano Rock. En breve recibimos aquí en vivo, aquí en Astral, Sebas Lorenzana.

0: Esta es la música de Hispano Rock, es la música que suena habitualmente cada tarde de lunes aquí en Astral, y no solo los lunes, también cuando en programación regular nos solicitan algún tema, siempre y cuando esté este servidor aquí, claro, con mucho gusto les programamos estos temas de Mago de Oz, de Rata Blanca, de Ángeles del Infierno, de Barón Rojo, de Warcry, Tierra Santa, bueno, todo este musicón en español que nos gusta es lo que vamos a trasladar al Hotel Real Intercontinental en vivo el próximo 25 de julio. El concierto está programado para llevarse adelante a las 7 de la noche. A las 8 arrancamos. 7 convocamos, a las 8 arrancamos con toda la producción de Promúsica y, por supuesto, todo el musicón en vivo con artistas nacionales en escenario. Así que, bueno, señores, ya realizamos la primera edición el año anterior, vamos a la segunda edición, y desde el primer concierto que realizamos estábamos buscando una voz que se adaptara a este estilo musical. Cuando realizamos conciertos como Metal Sinfónico, hay voces específicas que se adaptan a ese concierto. Realizamos el especial de Queen, tenemos voces específicas, hacemos el especial de Maiden, el de los héroes, bueno, de todo un poco. Pero cuando vamos a Hispano Rock necesitábamos a alguien que no solo se supiera las canciones, ya, porque de saberse las canciones hasta yo me las sé. El problema es que quien las interprete bien en el escenario, ¿verdad? Alguien que esté acorde a las circunstancias de lo solicitado. Así que bueno, pensamos en Sebastián Lorenzana, ¿verdad? Y bueno, ahí lo tuvimos el año anterior, y ahora en la segunda edición de Hispano Rock de nuevo estará con nosotros el señor Sebastián Lorenzana, quien me acompaña ahora en el micrófono 2 de Radio Astral. Bienvenido, Sebas.
1: Hola, hola, hola. Buenas noches, Carlito. Buenas noches a toda la gente de la Radio Astral. Qué gusto nuevamente estar por acá. Qué gustazo, Carlos.
0: No, mira, encantado, Sebas, de tenerte acá de nuevo, ya preparándonos para el concierto del 25 de julio. Nuevamente te hemos convocado porque sabemos que no solo te gusta este tipo de música, te sabes las canciones, las interpretas perfectamente en el Gracias. Escenario. Ya tenés ratos haciendo este tipo de shows, así que pues hay concierto de rock, heavy metal, power metal en español. Sebastián Lorenzana, dijimos. Así que, Sebas, ¿cuánto tiempo llevas ya haciendo este tipo de música?
1: Mira, pues empezando desde la música tengo ya prácticamente 14 años, uh-huh. ya dedicándome a la
0: desde
1: música.
0: Desde que comenzaste a cantar.

0: sino que también el rango vocal te va ayudando también para cuando venís a interpretar este estilo musical.
1: Definitivamente. Lo que pasa es que, como cualquier persona que se dedica en su profesión, creo que no solamente te tenés que quedar como en una sola rama, ¿verdad? Porque si no, pues sí, así simplemente nos volvemos imitadores hasta cierto punto. Uh-huh. Entonces, también siento yo que el hecho de poder practicar un poquito de no solamente un solo género, sino que también escuchar un poquito de música variada educa bastante el oído para poder luego, pues, en mi caso que me dedico a esto, aplicarlo a mi carrera como tal, ¿verdad?
0: Exacto. Bueno, Sebas, hay que decirlo. Vamos a hablar un poquito de quién es Sebastián Lorenzana, para quienes no conocen todavía. Y más de alguien, Sebas, aquí no lo conocen a uno, ¿verdad? Y más de alguien. Y bueno, ¿y quién es?
1: Ni en mi casa me conocen a veces.
0: Sí, no, y así nos pasa.
1: Sí, sí,
0: ni,
1: claro.
0: Ni en nuestra. ¿Y este quién es, verdad? ¿Y usted qué viene a hacer?
1: ¿De dónde salió?
0: Bueno, Sebas Lorenzana es cantante. Actualmente tu banda principal es Souls of Steel.
1: Correcto.
0: ¿Verdad? Es la banda. Esta banda es original en San Miguel, ¿verdad?
1: ¿O es
0: acá?
1: Es que fíjate que hay una.
0: Hay o hay integrantes de San Miguel.
1: Sí, lo que pasa es que Souls of Steel empezó con integrantes y por los primeros toques, cuando no nos llamábamos Souls of Steel todavía, uh-huh, fueron en San Miguel, de hecho. Uh-huh. Y también las primeras presentaciones, ya como Souls of Steel, ajá, de nuestro disco y todo. Teníamos un poco más de influencia de gente allá en San Miguel. Uh-huh. Entonces, siempre se ha debatido eso, si la banda realmente nació en San Miguel o en San Salvador. Estamos divididos.
0: Pero mira, hay un par de integrantes que viven allá.
1: Es Benjamín, más que todo. Benjamín López, sí, que es, ajá, el bajista que vive allá. Antes también estaba Daniel, que estaba un poco más lejos, que estaba en Zacatecoluca. Ahora ya está aquí en San Salvador. Uh-huh. Y ya le queda más cerca. Así que solamente Benja nada más es el que le toca hasta allá, hasta San Miguel.
0: Bien, ok, para quien se pregunta, ¿cuál banda es Souls of Steel? Señores, quiero decirles que Souls es la banda encargada de abrir próximamente el concierto de Iron Maiden en El Salvador. El 5 de octubre van a ver a este señor en el escenario gigantesco del Estadio Mágico González, en la previa del show de Iron Maiden. Ahí estará Sebas Lorenzanas con su banda Souls of Steel, que bueno, son los encargados, ¿verdad, Sebas? En algún momento determinado, Sebas, yo sé que vamos a traerlos a ustedes, sí, ya claro, como, claro, como Souls of Steel, para que nos hablen de todo ese evento, de esa previa que van a tener, ya que se va acercando la fecha del 5 de octubre. Vamos a tener aquí a la banda en el espacio Rock del Barrio para platicar con ellos abiertamente de toda esa previa.
1: Claro.
0: Pero en este momento, pues lo mencionamos, ¿verdad? Que ustedes son los encargados, ya están listos para abrir el show de Maiden.
1: Así es, sí. De hecho, trabajando por ahí, vamos, como tú bien lo decís, más adelantito, pues vamos a dar detallitos de eso, pero sí, ya bien adelantaditos con la segunda producción. De hecho, con la idea, pues precisamente para esto, para mostrar la parte de la evolución que ha tomado Souls camino a Maiden, pues. Uh-huh. Así que sí, hay un camino ahí, hay un proceso en el cual se está reflejando en un segundo disco. Entonces sí, ya estamos adelantaditos, ya están saliendo un par de cositas por ahí. Así que en su momento lo hablamos con todo gusto y pues claro que yo les paso la información, okay, ahí a los colegas. Claro,
0: sí, mira, la primera producción es en inglés, ¿verdad?
1: Sí, Sebas. De hecho, esta segunda también, pero viene un track en español. Mm. Viene una canción especialmente en español porque sí, varias personas nos preguntaban que por qué, pues. Es un tema del por qué es que hacemos música en inglés. Entonces, también querían escuchar algo de Souls of Steel en español y pues en este disco ya se incluye un track nuevo que ya viene en español completamente.
0: Ok. Bueno, esa es la banda principal de Sebas, pero no es la única banda. También me estabas comentando, exacto, que tenés otros proyectos, hay otras agrupaciones en las cuales estás trabajando, ¿verdad?
1: Así es. Ya, uh-huh, tengo un par de mesecitos por ahí con Corsario. Corsario es una banda con la cual también estoy por ahí con el señor Daniel Jiménez, guitarrista de Souls of Steel. En la batería está Oscar Trujillo, también baterista de Souls of Steel. Y en el bajo, pues ahí tengo a Oscarito García, ex bajista de Torniquete. Entonces nos dedicamos pues a tocar un poquito de covers también, encerrando lo que es desde Metallica, Maiden, Pantera, también un poquito en español, Warcry, Mago de Oz. Dependiendo de lo que también el público está un poco acostumbrado a escuchar y que nos va pidiendo, así vamos trabajando. Pero la diferencia es de que nosotros lo hacemos en una afinación diferente para que todo suene un poco más pesado. Uh-huh. Eso es el tema con Corsario. Y por otro lado,

0: estoy iniciando un nuevo proyecto, siempre con el señor Oscar García y incluyendo por ahí a Marco López en la guitarra, y estamos haciendo un power trio con el cual vamos a hacer siempre covers muy a nuestro estilo, pero vamos a hacer tres voces, en este caso mi persona y ellos dos, y nos vamos a dividir los instrumentos, que sería batería, guitarra y voz. Perdón, bueno. Batería, bajo y
1: mira, no sé cómo les alcanza el tiempo a ustedes, Eva, para andar en tanta banda.
0: Ay,
1: y tal.
0: Cuesta,
1: qué
0: Carlos.
1: Increíble, de verdad.
0: Cuesta.
1: Y mira, y ya te voy a preguntar, Eva, si te dedicas a algo más allá de la música, porque también aquí siempre damos a conocer eso, esa parte del artista, ¿verdad? Porque aquí los conocemos, los vemos ahí en los toques, hey, qué chivo canta este y toda la onda, qué bien toca aquel. Pero no sabemos qué onda, ¿verdad? Sí, claro. ¿Qué hay más? ¿Sos ingeniero, sos zapatero, sos abogado, sos panadero, sos... no sé? Ya vamos a hablar un poquito más de eso con el señor Sebastián Lorenzana. Vamos a una pausa en este momento, señores. Estamos en la previa de Hispano Rock, calentando motores. Así que vamos a dar un espacio también más adelante. Si quieres saludar a Sebas también, aquí está. Siempre abierta la tribuna para que nos comentes algo ahí a través del 7644-1029. Es el WhatsApp de Astral, la lista negra, así que ya regreso con mi invitado esta tarde de miércoles aquí en Astral, Sebastián Lorenzana, el cantante de Hispano Rock. Ya vuelvo.
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5: 18 horas 34 minutos.
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2: Así es, señores, el concierto va el 25 de julio, recordadlo, Hispano Rock, un concierto cargado de musicón en español, heavy metal, rock, más de alguna de rock latino por ahí, algo de Los Héroes, algo de Soda Stereo, pero también algo de estas grandes agrupaciones de que nos vinieron de España y que realmente han caído muy bien en el gusto del público, ¿verdad? Y que sabemos que te gusta este musicón. Así que, pues te esperamos, esperamos. Solo vos faltás el 25 de julio, Hotel Real Intercontinental. 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Ahí puedes adquirir tus boletos, tanto en el website, las entradas digitales, como también los boletos físicos en Galerías Escalón Tercer Nivel. Y hoy estamos hablando con Sebas Lorenzana de la banda Souls of Steel, y bueno, es el cantante para el evento Hispano Rock del próximo 25 de julio. Así que bueno, Sebas, nos habíamos quedado en ¿a qué te dedicas? Si es que te dedicas a algo más allá de la música, o estás completamente dedicado, porque también esto es un trabajo, hay que decirlo, ¿verdad?
3: Sí,
2: esto no es solo, se trata de me divierto subiéndome al escenario. Probablemente alguien sí. Y qué bueno, sí. Qué bueno. Pero hay ocasiones en las cuales el músico tiene que vivir de esto, haciendo tributos, haciendo especiales, covers, en bares, en lo que sea. Y así es un trabajo y es válido, pues, o sea, no es un delito. Así que, señores,
3: claro.
2: Eso te pregunto, Sebas, ¿te dedicas a algo aparte de la música?
3: Sí, fíjate que, de hecho, desde por influencia de mis papás, de mi mamá y mi papá, yo siempre me metí mucho aparte de la música, siempre me gustó, pero siempre me gustó todo lo que tenía que ver con ventas. Entonces yo me hice administrador de empresas. Entonces, durante mucho tiempo, antes de dedicarme a la música, también como trabajo, como bien lo decís, estuve trabajando en un par de lugares. Se creó una empresa familiar también, y estuve un tiempo como jefe de ventas cuando estuvo aquí la marca de Harley Davidson, uh-huh, motos. Estuve, uh-huh, como jefe de ventas de Harley Davidson, y luego de eso, pues, continué con la empresa familiar, que siempre de venta de motos, de motocicletas de baja cilindrada para mensajería, o incluso alta cilindrada. Y actualmente, pues, todavía siempre dedicándome lo mismo, otra pasión aparte que tengo. Entonces, ya van haciendo un nuevo bebé también por ahí, una nueva empresa que se llama Chero Box. Y dentro de poco, pues, por ahí también se va a dar información acerca de esto.
2: Ah, mira.
3: Así que, okay, pero siempre relacionado con respecto a ventas todavía.
2: Ah, bueno, y por eso el gusto de las motos, Sebas.
3: Toda la vida. Fíjate que siempre trabajé con eso. Quizá fue desde un inicio, porque la empresa familiar fue, quizás yo saliendo de la universidad, y se montó esto, pues. Uh-huh. Entonces, automáticamente empecé a trabajar en este tipo de rubro. Y me encantó, pues. Fue algo, bueno, que me gustó siempre.
2: Ok.
3: Siempre.
2: Pero no sos conductor temerario.
3: No, duele bastante. Duelen los golpes, así que no, a correr solo a la jabalí, nada más. Solo a la jabalí.
2: Bueno, excelente. Bueno, Sebas, y también, yo sé que Sebas es futbolero.
3: Así completamente.
2: Sebas, pues sí, me extraña. Sebas es completo, señores. Pues sí, al mejor estilo ahí de Steve Harris. O sea, fútbol,
3: sí, claro,
2: fútbol y heavy metal, ¿verdad?
3: Claro, Sebas, por supuesto. Hay que armar un masconcito.
2: Sí, de hecho, sí, le tengo pendiente ahí un partido a Sebas.
3: Sí, sí, por favor.
2: Porque Sebas juega de porteros.
3: Correcto.
2: ¿Verdad, Sebas?
3: Correcto, sí, así es.
2: Okay. ¿Y estás en algún equipo o no? Solo ahí charamusqueando.
3: Fíjate que ahí te estaba reuniéndome con unos colegas por ahí los lunes, por ahí cada semana, pues, nos reunimos a pegarle a la caprichosa un rato.
2: Hey, mira, vamos a hacer el partido.
3: Fíjate, sí, hombre,
2: nosotros jugamos,
3: sí,
2: los lunes también aquí con algunos
3: encantado,
2: compañeros.
3: Encantado, contá conmigo.
2: Así que ahí le damos. Bueno, señores, aquí está Sebastián Lorenzana, y ya metiéndonos en este rubro musical, Sebas, con estas agrupaciones que ahí te logramos capturar para que vinieras al evento, al primer evento Hispano Rock el año anterior. Yo sé que también sos amante de este tipo de música.
3: Completamente.
2: Pero dentro de estas bandas, ¿cuál es tu agrupación favorita? Dentro de estas bandas, bueno, no solo españolas, sino que también hay del lado de Argentina, pero ¿cuáles podrías decir vos de estas bandas en español es tu favorita?
3: Fíjate que crecí bastante con toda la discografía de Rata Blanca. Me gustó mucho. Uh-huh. Todo. De hecho, uno de mis discos favoritos es el libro Oculto. Es un disco muy corto, pero bastante, bastante potente. Bastante potente de una época bastante oscura de Rata Blanca, la verdad. También me gusta bastante Tierra Santa. Disfruto bastante de las canciones que tengan una historia, que tenga un contenido, y pues obviamente Tierra Santa pues se dedica bastante sus temas a este tipo de cosas, ¿verdad? Historias, leyendas. Y Mago de Oz pues obviamente fue siempre parte de esa alimentación diaria prácticamente que tenía en esto del heavy en español, Saratoga, el señor Víctor García, por ejemplo también todo esto que es Avalanche, cuando estaba Víctor García ahí, el disco de donde está El Ángel Caído, para mí es una obra de arte completísimo. Ese disco no se puede escuchar una sola canción, se tiene que escuchar completo. Así que creo que por ahí más o menos, un poquito de todo, pero creo que la principal o con la que fue punta de lanza fue Rata Blanca.
2: Ok, y ya en el escenario tenés así como alguna canción que decís, esta rola sí que de verdad me encanta interpretarla.
3: Sí, la verdad es que si pudiera tatuarme la canción del pirata lo hiciera, definitivamente lo hiciera. Creo que es mi favorita, aparte de que pues sí ha sido parte fundamental de muchos eventos importantes a lo largo de mi vida, siempre ha estado esa canción presente pues, entonces definitivamente estar ahí siempre en parte del repertorio es parte importante como de la identidad de Sebastián prácticamente, para mi gusto con esa canción.
2: Es el poema de José de Espronceda, ¿verdad?
3: Correcto, el poema de José de Espronceda, así es.
2: Es un poema, esta canción, que la gente de Tierra Santa lo ha adaptado aquí, le ha puesto música y esto es el producto final.
3: Así es. Hay otras versiones, fíjate, de hecho, pero creo que la mejor versión y la única versión en rock es la versión de Tierra Santa, sí, como tal. Sí.
2: Ok, buenísimo. Esto es lo que van a escuchar, señores, el próximo 25 de julio, todo este musicón en vivo, interpretado por la gente de Alter Ego, más la incorporación que hará Sebas Lorenzana en este concierto. Así que, bueno, señores, yo sé que algunos ya fueron a este tipo de eventos. Vamos a escuchar aquí a Enrique Artiga, que quiere participar. Mira, Sebas, así que vamos a escuchar acá qué nos dice el buen amigo oyente Enrique Artiga. Dale.
4: Maestro, buenas tardes. Pues bueno, aquí ya estamos contando los días para ir a Hispano Rock. Quien nunca ha ido, déjeme decirle que es una experiencia bárbara estos toques en el Hotel Real Intercontinental. Yo, por ejemplo, soy fanático de los toques que hay en los bares, soy fanático de los toques que hay cada viernes, cada sábado, en los diferentes bares, restaurantes del Salvador, bueno, justo donde yo vivo, que es como a 40 kilómetros de la capital, que estamos muy lejos de donde el viento da vuelta, siempre hay un bar donde hay un buen toque de Pearl Jam, de Nirvana, de Metallica, y son buenos, pero este es otro nivel, esto es 5, 6, 7, 10 gradas más arriba. Como dice el maestro Carlos Miranda, amamos los tributos de los bares, porque ahí es donde empiezan a formarse las estrellas. Pero acá es donde ya vas a ver rockeros salvadoreños que saben lo que hacen hasta con los ojos cerrados. Les recomiendo Hispano Rock este 25 de julio. Allá nos vemos, maestro. No tendrás por ahí perdido The Warcry.
2: Claro que sí, mi estimado maestrísimo Enrique Artiga, ya le viene el tema Perdido de Warcry. Bueno, ya lo dijo acá Enrique Artiga, ¿verdad?
3: Mejor se arruina, ¿verdad?
2: Sí. Tremenda invitación ahí de Enrique Artiga, señores, ya saben, el 25 de julio se viene este espectáculo en el Hotel Real Intercontinental, que es una buena, me parece que también... Es una buena plataforma, mi estimado Sebas.
3: Sí, completamente.
2: Es tipo la Quinta Vergara allá en Chile. algo así,
3: pero la versión salvadoreña.
2: La versión salvadoreña.
3: No, la verdad es que sí, el lugar está apto, la verdad, para cualquier evento de esta magnitud, creería yo. Bueno, lo digo por experiencia, pues ya estuve ahí en una ocasión y fue... Tiramos la casa por la ventana prácticamente ese día, pues. Fue algo increíble, la primera edición del Hispano Rock.
2: Sí, como dice acá Enrique, mira, Sebas, hay pues artistas ya consagrados pues en nuestra escena que vienen haciendo esto ya de tiempos. Si bien es cierto, ustedes hacen este tipo de homenajes, pero también saben, son artistas, saben hacer música original, ¿verdad? Tienen sus bandas de música original. Y bueno, hay un evento como este que es un evento gustado por mucha gente y obviamente pues están ahí también en el Hotel Real Intercontinental, en esta plataforma.
3: Así es.
2: Que me parece que es una buena exposición también para los artistas del rock, ¿verdad? Y en un lugar como el hotel, que antes no se tenía esta posibilidad, hace unos 20 años, sí, Sebas, sí, sí, o sea, sí, sí, era bien... Era imposible casi pensar en que ibas a estar haciendo conciertos de rock en un hotel. Te sí, tenías que ir por allá a una claro. cancha, a una cancha de fútbol polvosa, o en aquel predio, o en aquel galerón, por allá, escondido. Sí. Pero ya hoy tenemos este lugar que se ha abierto también para este tipo de shows y bueno, hay que aprovecharlos.
3: Claro, ¿verdad? Cómodo totalmente para el público y para nosotros como músicos también, te lo digo.
2: Digno para el artista claro, también, claro. Porque tenés un camerino y todo, pues como sí. sucede en otros lugares del mundo.
3: Entonces, como debería de ser.
2: Como debería de ser, ¿verdad? Un camerino así donde es. Tenés bocadillos, donde tenés bebidas, donde... tenés una silla cómoda para en algún momento entrar y descansar en algún receso y todo, para cambiarte, para producirte también, ¿verdad? Porque hemos hablado mucho también de esa parte de la producción, Sebas, que es importante para los artistas. El hecho, Moisés ha hablado mucho acá, que sos un personaje, que te producís y todo, porque eso es lo que debe ser un artista, ¿verdad? En el escenario, no solo se trata de cantar bonito, ¡ay, qué chiva la voz de este!, ¿verdad? Se puede bien las canciones, no. También hay un tema visual en todo
3: sí,
2: esto.
3: Sí, claro. Lo que pasa es que como cantante, como músico, como tal, pero creo que como mi labor como cantante vas muy tirado a ser un intérprete de lo que la canción habla, lo que la canción exige como tal. Pues no vas a cantar una canción de dolor y le vas a cantar matándote de la risa, obviamente.
2: Claro.
3: Va a ser una parodia o una burla incluso para su escritor en su momento que la hizo con un sentimiento. Entonces... creo yo que eso es lo que termina de conectar más con la gente. Cuando el cantante y el músico hace su trabajo y logra interpretar la canción como tal, la hace suya, la vive, ahí es donde pues es importante que el público pueda disfrutar de eso. Y nosotros somos el canal para eso. Entonces tenemos el labor, el trabajo, la obligación de tener que hacerlo de esa manera.
2: Claro que sí. Bueno, señores, hay un setlist ya preparado, no podemos divulgarlo porque ya la nos regaña la producción, no podemos, ese es material así secreto de estado.
3: Pero les va a gustar, eso sí estamos segurísimos.
2: Eso sí, que son temas que ya conoces, de alguna rebuscadita siempre se cuela, por ahí es por demás que no, pero en su mayoría son temas conocidos por la mayoría, son temas que la gente pide constantemente en el programa de los lunes. Así que por ahí vamos basándonos para ir armando el setlist con el señor Benjamín Andrade, ¿verdad? Que es el director artístico ahí en Alter Ego. Así que vamos a ver aquí quién más quiere participar. Adonai Franco. Hey, ¿quieres enviarnos tu nota de voz? Hacerlo. 76-44-10-29. Aquí está Sebas. Si quieres saludarlo, si quieres enviarle la buena vibra. Aquí estamos, ¿verdad? A la orden. Vamos a ver, aquí tenemos a Nay Franco.
5: Buenas tardes, Carlos. Saludos a ti y a Sebas ahí en la cabina. Saludos especiales para un gran artista profesional. Qué mejor elección para concierto de Hispano Rock. Tuvimos la dicha de verlo el año pasado en la primera edición y nos dejó sorprendidos con su talento. Así que esperamos, de hecho, lo volveremos a ver en esta segunda edición y le invitamos a toda la familia astralera que no se quede sin presenciar este talento salvadoreño, orgullosamente. Tal vez pueda dar un pedacito de una cancioncita a capela para que la gente medio se pique. Saludos.
2: Vaya, si lo pide alguna chica, es probable que se anime aquí, Seba.
3: Claro, depende. Gracias, hermanito, gracias de verdad. Y pues claro que sí, no tengas la duda de que otra vez va a ser ese escenario a reventar, no lo dudes. Y gracias porque es para ustedes.
2: Y es lo que te digo, Sebas, vaya, aquí manifiesta, según lo que entiendo de Adonai Franco, que a lo mejor no te había escuchado así ya en como se debe, y bueno, pues para eso sirve precisamente también este tipo de plataformas.
3: Así es.
2: ¿Verdad? Con una producción, pues, creo que acorde a las circunstancias, Sebas, ¿verdad? Claro. Porque yo siempre lo digo acá, mira, puedes tener buenos cantantes, buenos artistas, pero si hay mal equipo, hay un mal lugar, hay una... O sea, mira, tiene que ver con todo, sí, hasta sí, con sí, el aseo sí. de un lugar. Parece mentira, van a decir, no, mira, ahí este demasiado exagerado, pero... Pero todo tiene que ver.
3: Todo, completamente.
2: Todo cuenta, completamente, ¿verdad? Sí, entonces, sí. Pero si tenés las condiciones adecuadas, tenés un micrófonos de una buena gama, bocinas, tenés monitores, tenés, o sea, todo el equipo que ustedes utilizan, y creo que acorde, no vamos a decir tampoco que es la producción de Iron Maiden, claro. Pero pues es una producción acorde a las circunstancias que se requieren y para que el talento se luzca pues así en el escenario, ¿verdad?
3: Es que fíjate que se habla muy poco quizás de lo que se hace detrás del escenario y de la preparación, pero es parte definitivamente muy, muy, muy importante para que tanto el músico como el público pueda disfrutar de un buen show y esté cómodo en un buen lugar, seguro sobre todo, que pueda salir de ahí un punto céntrico. Que el audio esté apto para la cierta cantidad de personas, que las pruebas se haga con tiempo, todo esto es parte que quizás no se habla mucho, pero si no se hiciera no se podría, pues definitivamente no es posible hacerlo sin eso.
2: Claro. Bueno, aquí tenemos a Carlos, el profe Carlos Ramírez, dice saludos a Sebas desde el mero Zacate, y aquí nos envía un platillo de ¿qué es esto? ¿Qué? Platanitos con helado y un cafecito, qué bárbaro. Bueno, y aquí, y al lado, mira Sebas, no te miento, ajá, al lado tiene acá una gorra de Souls of Steel.
3: Qué elegancia, hermano. Y así como no va a comer tan elegante, caballero.
2: Sí, mira, pues sí.
3: Muchísimas gracias, hermano, de verdad. Saludos.
2: Es fan de tu banda también, Carlos, el profe. Así que, a ver, aquí tenemos a Yata Garazu. Adelante, Yata.
6: Hola, Carlitos. Saludos ahí a Sebas Lorenzana, gran cantante, la verdad. La primera vez que yo lo escuché justamente fue en el concierto de Hispano Rock del año pasado, cuando interpretó la canción del Pirata, y yo me quedé, y este muchacho, ¿qué hace en El Salvador? Dije yo.
2: Y hay que sacarlo ya.
6: O sea, lo hizo muy bien, muy profesional. La verdad que mucho talento de Sebas. Después de eso, pues lo comencé a seguir en, más que todo en Facebook. Coincidimos en que le vamos al Real Madrid.
2: Eso.
6: Y pues ahí a veces le reacciono a algunas publicaciones. Muy, muy gente, muy humano. No, nada de alzado, de que se la lleva, de que porque es artista, algo por el estilo, para nada. Muy humilde. Las veces que incluso me he atrevido a escribirle, me ha contestado. La verdad, es
2: una gran
6: persona, Sebas. Saludos para Sebas, Carlitos. Larga vida al rock.
2: Vaya, mira, y está hablando ya de un punto muy importante, ¿verdad? Esa cercanía con la gente también, Sebas, que es importante
3: para los artistas,
2: ¿verdad? Claro. Y todo, porque a veces creo que. Bueno, no se necesita solo ser artista, en cualquier ámbito, en cualquier rubro de la vida, a veces perdés el piso por tonterías.
3: Es muy fácil perderlo, la verdad, es muy fácil, pero pues sí, la verdad es de que uno se debe a su trabajo y pues también hay que tener vocación pues para cada cosa, y la verdad es que pues si a mí me gusta lo que hago, y ¿por qué no compartirlo con mi gente? Pues ¿por qué no? Si al final... simplemente tuve la bendición de tener un don, o tal vez de poder estar en cierto lugar, o la suerte, si lo quieres ver así, de estar en un lugar y de tener el talento para poder hacerlo, pero no por eso quiere decir que uno como músico tiene que perder los estribos y dejar de compartir con las personas, y al final tú salís de ahí, pues, o sea, sí es lo mismo, somos lo mismo, al final lo estamos haciendo por y para ellos.
2: Así es. Bien, aquí tenemos a Clau. Adelante, Clau.
7: Buenas noches, un placer escucharlo. Vengo saliendo de mi trabajo y nada mejor que escuchar rock camino a casa.
2: Ok, saludos, amiga. Gracias por escucharnos. Número 4724.
8: Hola, buenas tardes. Saludos, Carlos Miranda. Un placer aquí de parte de Fabio Lorenzana. Siempre escuchando aquí Radio Astral también. Mandándole un saludo aquí a mi hermano Sebas Lorenzana. Apoyándolo siempre, diciéndole que se le quiere mucho. Se le admira bastante por lo talentoso que es. Entonces, nada, disfrutando esta nochecita con ustedes, Muy agradecido por la oportunidad y saludos a todos allá en cabina y que viva el rock.
2: Bueno, saludos, Fabio. ¿Y es tu hermano mayor o menor?
3: Él es mi primo, pero realmente pues nos creamos como hermanos.
2: Como hermanos.
3: Sí. Siempre
2: se peleaban de chiquitos.
3: Toda la vida.
2: Ah, pues sí, entonces se querían. Sí. Eso dice que se quieren.
3: No, un abrazo, Fabito. Te amo, hermanito.
2: Buenísimo. A ver, aquí tenemos también a Miguel desde Pensilvania. Saludos al señor Lorenzana. Dice, mis respetos, orgulloso de ser salvadoreño.
3: Ya, un saludo, hermanito, hasta Pensilvania. Un abrazo grande.
2: Bueno, ok. Ya vamos en la recta final, señores. Soy Sonia Gaitán. Dice, saludos, Astral, lo máximo. Y Sebas, un grande. Te hace vivir las canciones, dice aquí la amiga.
3: Gracias.
2: Mira, y dice, lo amamos. Ah, vaya.
3: Y yo los amo, o sea.
2: Sonia Gaitán. Es Sonia Gaitán. Vaya, ahí está. Sencillo, lo amamos, dice. Ahí lo resume todo. Ya ves, Sebas, te quiere la gente.
3: Y yo a ellos. Yo soy feliz con ellos. Cuando me dan la oportunidad de tener un micrófono y cantar para ellos, yo soy feliz. Soy feliz.
2: Okay.
5: Pregunta del millón antes de irse, Sebas. ¿Quién gana el mundial?
2: Ah, vaya. Y no le hemos preguntado eso a Sebas, fíjate. Es cierto. Tenés razón, Nay. Perdón. No, ya que Sebas es un gran futbolero, no le hemos preguntado. Pero ya dijo que es del Madrid. Supongo que no mucho le va a Argentina.
3: Mira, la verdad es que ya en cuestión del mundial ya es otra cosa. Aquí ya se disfruta bastante de esto y veo bastante oportuna Argentina para quedar campeón. Pero le vamos apuntando un poquito más a Francia. Ojalá que Francia quede campeón.
2: Con Francia. Ok. Hola. Perfecto. Bueno, señores, ya venimos, esto no se ha terminado todavía, ya regresamos en segundos, pero nos pidieron esta canción, vamos a darle play acá a esta rolita que nos acaba de pedir el maestro Enrique Artiga, la música de Warcry, el tema Perdido.

0: Bueno, señores, Warcry, claro que va a estar Warcry presente, su música, homenaje también a esta, que es una de las grandes agrupaciones del heavy power europeo, sí, español, con el señor Víctor García al frente de esta agrupación que ha creado una muy buena banda de rock and roll. Así que también, señores, habrá música de Warcry el próximo 25 de julio en el Real Intercontinental. Y bueno, ya toda la banda se está preparando, el setlist, todo está quedando listo, Sebas. Así que, bueno, ya estamos prácticamente en el cierre de la entrevista. Así que te pedimos, pues, que nos digas qué vamos a tener, qué vamos a poder ver, escuchar, sentir, como dijo aquí la amiga oyente. Él nos hace sentir, dijo, la música.
1: La verdad es que definitivamente una entrega en el escenario, pues, que hablo no solamente por mí, yo sé que también por mis hermanos ahí de Alter Ego. Soy consciente de la calidad de trabajo que hacen, somos conscientes de la calidad del lugar, somos conscientes de la calidad del sonido, somos conscientes de la calidad del público. Así que nada más de mi parte decirles que esa noche, pues, dedicada completamente a todos ustedes que nos escuchan, y que va a ser una noche épica. Quiero ponerle también el descriptivo de una noche épica para todos nosotros los amantes de esto que es el heavy metal en español. Y pues ahora, en la segunda edición del Hispano Rock, va a ser un verdadero honor compartir con ustedes.
0: Excelente. Bueno, aquí últimos mensajes, que me han llegado varios mensajes, Sebas. Así que vamos a darle play aquí a algunos últimos ya antes de que se marche Sebastián Lorenzana. Joana Romero, ¿qué tal?
2: Hola, Carlito. Buenas tardes. Bueno, buenas noches. Un saludo a Sebas Lorenzana. Yo también lo sigo en redes y de verdad que tiene una voz excelente. Lo he escuchado en varios toques ahí en el Intercontinental. Lamentablemente no voy a poder ir a este que va a haber, pero ya tuve esa suerte de escucharlo cantar, y de verdad que mis respetos, tiene una voz excelente, un vozarrón de verdad que para el rock es excelente. Saludos.
0: Ok, saludos,
1: gracias,
0: amiga.
1: Gracias, Joana. Saludos, un abrazo y muchísimas gracias, de verdad.
0: Aquí tenemos a Carlos Duarte, nicaragüense, amigo oyente también.
3: Hola, Carlitos, buenas noches. Buenas noches al invitado también, Sebas. No lo he escuchado, ¿verdad? Pero no me cabe duda que va a dar un buen show, por definitivamente todos los que lo han visto, lo han escuchado, lo saben y lo dicen. Entonces, a este punto no me cabe duda, honestamente. Considero que el concierto va a estar muy buenísimo, pues gracias a la radio me gané una ticket, ¿verdad? Entonces ahí vamos a estar. Estoy armando la gira con unos amigos para llegar. Recuerdo que fui al de, ¿cómo se llama?, al de Pink Floyd. Estuvo buenísimo. Uh-huh. Pero pues el heavy metal es lo mío, brother, y como escucho, ya quiero que sea 25, esa es la verdad.
0: Hombre,
3: saludos, buenas noches.
0: Hey, saludos, Carlos. Ese pachangón va a estar bueno, señores, el 25, heavy metal rock en español. Así que aquí tenemos a Carlos, el profe, también nota de voz.
4: Hola, hola, saludos desde Zacate. Hey, buenos saludos a Sebas, Carlitos. Hey, saludos, una tremenda voz. Yo le sigo a la banda también, desde prácticamente han iniciado, porque pues soy de Zacatecoluca y de por acá también es el guitarrista Daniel. Ve ahí, con él hemos coincidido en unas reuniones por acá en Zacate, pues, y nos conocemos. Y la gorra que viste en la foto, pues, cuando yo he necesitado algún souvenir ahí de la banda, pues Daniel me los hace llegar hasta acá, hasta Zacate. Tengo camisa, tengo la gorra, y pues vamos a ver qué más le agregamos al repertorio. Hey, saludos, Carlos, profe de Zacate.
0: Buenísimo, Carlos, el profe, saludos.
1: Saludos, profe.
0: A propósito, echémonos el comercial, Sebas. ¿Dónde se pueden adquirir los productos para quienes quieran llegar apoyando a Souls of Steel al concierto de Maiden?
1: Sí, claro que sí. En Souls of Steel Oficial, la página en Instagram, TikTok o en Facebook, o por medio de cualquiera de los integrantes, ya sea por medio del señor Oscar Trujillo, Daniel Jiménez, Benja López o mi persona, Sebastián Lorenzana. Por ahí nos pueden escribir también en los perfiles personales, y pues con gusto les hacemos llegar cualquier camisa. Tenemos varios estilos de camisas, de gorras, y con gusto pues se las hacemos llegar, y también las que van a salir ahorita para el nuevo disco.
0: Ok, buenísimo. La llave de la puerta secreta de Rata Blanca, porfa, para la despedida, dice Adonai Franco. Ok, vamos a cerrar con eso, está bien, May. como premio, ya que nos has escuchado aquí durante toda la entrevista. Y bueno, Sebas, agradecerte la visita, así que pues la invitación ya de cierre para que vayan pues a disfrutar pues los caballeros que les gusta la música interpretada por el señor Sebastián Lorenzana, pues, y también para las chicas. Hoy llegan muchas mujeres, Sebas, a los eventos, así que hay que hacerle la invitación a ellas también.
1: Claro que sí, nos vemos, amigos míos, de verdad, para el próximo sábado 25 de julio a partir de las 7 de la noche. Esto va a ser el Hispano Rock, segunda edición, y por ahí espero verlos para que tengamos una noche llena de buen metal y va a estar de madre, como ustedes saben que es más o menos, digo. Así que por ahí los veo, mis amigos. De verdad, muchísimas gracias y gracias, Carlitos, también.
0: A la orden, Sebas. Bueno, señores, Sebas Lorenzana, cantante en Hispano Rock, nos ha acompañado hoy. Las entradas en Smart Ticket. Hay entradas todavía en Smart Ticket. Bueno, y aquí vamos concluyendo ya. Gracias por la sintonía con este Hispano Rock que hemos improvisado en tarde de miércoles. Hasta mañana. Nos encontramos mañana por la mañana aquí mismo en la Estación del Rock. Gracias. Soy Carlos Miranda. Aquí está la llave de la puerta secreta, Rata Blanca. Larga vida al rock.

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0: 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Son las
2: 19 horas, 13 minutos.
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0: Era Faint de Linkin Park. Y con esta cerramos el bloque. Faltan 2 minutos para las 6. Vamos a continuar con más de Morning Rock cuando volvamos de la pausa. Ya regreso aquí en la Estación del Rock.
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Muy buenos días, El Salvador, bendita tierra de justos, tierra multiplicadora, tierra amada por nuestro Dios. Benditos sean sus bosques, sus valles, sus montañas, sus volcanes. Benditos sean sus ríos, sus lagos, sus habitantes, donde quiera que usted escuche esta oración, sea bendecido, sanado, multiplicado por nuestro Dios. Sea sostenida esta tierra con la diestra de poder de nuestro Dios y el cielo siga resplandeciente a favor de los justos del Salvador. Gracias, Señor. Gracias porque nos amas, porque nos permites un nuevo día. Porque podemos ver tu luz, podemos ver tu amor, podemos ver nuestra familia, la salud que nos has dado. Gracias, Señor, porque todo esto es consecuencia de tu gran amor hacia este país hermoso. Bendito sea El Salvador, bendito sea El Salvador, bendito sea El Salvador. Gracias, Señor, por nuestros gobernantes, por nuestro presidente Nayib Bukele, por su familia, por sus colaboradores, por todo lo que hace por nuestro país. Sea bendecido, Señor. Sea Él multiplicado en sabiduría y en justicia. Gracias, Señor, porque debajo de tus alas nosotros vivimos confiados. Muy buenos días, El Salvador. Paz y bien a cada uno de ustedes.

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10: 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Aquí estamos acompañándote con nuestros patrocinadores en el Morning Rock. Es jueves, hoy es 9 de julio del año 2026. Bienvenidos para quienes recién van llegando a la sintonía. Aquí estamos ya y vamos a empezar a pasar lista aquí a través del WhatsApp. Vamos a ver quiénes están ya con nosotros en esta mañana, despiertos, listos y dispuestos. Vamos a ver, aquí tenemos a Roberto Torres. Bienvenido, Roberto.
11: Bueno, buenas noches.
10: Ah, no, este día noche de Roberto. Vamos a ver, aquí está Frank Catalán. Frank Catalán, sí, ya activo con todo.
12: Carrito, buenos días. Éxitos en este día jueves de baladas del rock. Carlitos, algo de Los Ángeles del Infierno, al otro lado del silencio.
10: Al otro lado, ok, perfecto. ¿Qué dice el señor Ángel Rock?
13: Muy buenos días, Carlitos Miranda.
10: Buenos días.
13: Ángel Rock, desde el Central Market con las botas puestas en este jueves romántico. Saludando a la honorable lista Black, a los hermanos jinetes apocalípticos. Entremos, tecniquemos ya para la balada del rock. Algo así, Rata Blanca, ella, siempre, por siempre y para siempre, en este jueves. Larga vida al amor y al astral. Yeah.
10: Yeah, Ángel Rock. ¿Qué tal, Montano? ¿Cómo vamos?
14: Muy buenos días, astraleros. Buenos días, rockeros, devotos a esta radio oficial del Bullón en El Salvador. Carlos Miranda, feliz día para ti también. ¿Qué tal si ponemos por ahí Lonely Day de System of a Down? Larga vida al pleito de Chucho, señores. Feliz día para todos.
10: Lonely Day, ok, sale, Montano.
15: Un gusto saludarte en este juevesito, juevesito de balada. Podrías complacerme en el blog o en el simulacro de la balada con En Medio de esta Fe de Ricardo Andrade. Te comento que el tráfico en carretera como Alapa, sumamente fluido el tráfico, Carlitos, casi no hay carga vehicular. Todo en sentido hacia Salvador, no hay ningún percance ni ninguna novedad en esta arteria a esta hora, 6:00 de la mañana.
10: Ok, perfecto. Bueno, gracias por el informe, Fernando.
16: Buenos días, Carlitos Miranda, y buenos días para toda la gente que estamos escuchando la radio astral. Ya veo que están pidiendo música en español, tal vez nos puedes complacer también con el grupo Bajo Sueños y la canción El Lado Oscuro del Amor. Larga vida.
10: Ok, larga vida. Así es, señores, español. Tenemos concierto de rock en español para los amantes del rock en nuestro idioma. Ya saben, el 25 nos vamos a encontrar en el Hotel Real Intercontinental, porque hay evento, hay concierto dedicado al programa Hispano Rock con los grandes éxitos en español. Así que te esperamos allá. Boletos en Smart Ticket. Son las 6:10. Vamos a abrir este bloque con buenas power ballads, ya que me están pidiendo aquí baladas. Hoy es jueves, a las 5 vamos con la balada del rock por la tarde, pero aquí estamos con Ángeles del Infierno y este superclásico, Al Otro Lado del Silencio.

0: Ahí vamos avanzando en la mañana del jueves con buenas power ballads aquí en este momento, ya que hoy han amanecido bastante romanticones. ¿Qué tal, Jero?
1: Buenas, mi Carlos. Buenos días, por cierto. Le voy a pedir que me ponga Toxicity de System of a Down. Ayer tuve un día pesado, pero aquí vamos con todo para el trabajo. Larga vida Rocky Arrastral.
0: Buenísimo. Ok, ya le vamos a programar a System. Hola, Caro, ¿qué tal?
2: Días, Carlitos, Larga Vida del Rock. Aquí, milagrosamente, estamos por el semáforo después del semáforo del militar y está súper, súper fluido. Hay que aprovechar, salir ya por la zona. Poneme, por favor, una canción de Bronco, por favor, ya que estamos con español.
0: Algo de Bronco, vaya, ok, sale algo de Bronco.

0: Mr. William Cabrera.
1: Buenos días, Carlitos Miranda, y en sintonía de Astral, la mejor estación del mundo. Llegó el jueves, jueves de baladitas, jueves de golpear corazones, Carlitos. Y recuerden que el 25 tenemos la segunda edición de Hispano Rock, no se lo vayan a perder.
0: Yeah.
1: No por estar viendo la novela, Carlitos. Me imagino que va a sonar algún tema de los Diablitos, Carlitos.
0: Claro.
1: Los Diablitos Negros. Ya que jueves de golpear corazones, Carlitos, de mil maneras. Saludos para los jinetes del apocalipsis y mis hermanos de la lista negra. Larga vida al rock.
0: Así es, William. El 25 nos vemos en el Real Intercontinental. Hay concierto, señores. Hispano Rock. Y espero que hayan escuchado ayer la entrevista que tuvimos en la tarde. Ayer tuve aquí al señor Sebastián Lorenzana, cantante del evento Hispano Rock.

0: tal, George Santamaría?
1: Buen día, Carlitos Miranda, buen día, Morning Rock, Blacklist, Radio Astral, Madruga Rocker y Jinete del Apocalipsis. Carlitos, huevecito, huevecito de baladas, si me podés complacer, brother, con una balada que tengo años de no escuchar en nuestro idioma, que la escuché allá por 1986, creo, 86, 88, tercer ciclo. Beso francés de Miguel Mateos. Puta, buenísima esa canción, brother. Saludos para Darwin, para William, para Ángel, para Frank, para Fausto, para Berserker, para toda la banda Madruga Rocker y para vos, Carlitos, nuestro guía espiritual y pastor. Mil gracias por las prédicas siempre, pendientes de los anuncios parroquiales desde las 5:30 y el sermón diario a partir de las 5:00 p.m, que este día será en español y en baladitas. Larga vida, viva Carlos Miranda, viva Radio Astral, viva Morning Rock. Yeah, y el rock and roll forever.
0: Larga vida, Santa María.
1: Carlitos Miranda, un anuncio parroquial en este día, si podés poner el Happy Birthday to You para la esposa del Jinete del Apocalipsis y mi gran amigo y brother, Darwin, sería chivísimo.
0: Ah, buenísimo, hey, saludos a la esposa de Darwin Dávila. Feliz cumpleaños, Happy Birthday.

papá de Darwin. Espero que ella le haya comprado el regalito ahí a la doña, ¿verdad? Una buena cenita también, hombre, Darwin. No está de más, no está de más. Aquí está Rata Blanca, señores.

0: La voz de Gabriel Marian y la música de Rata Blanca con el tema Ella. Esta es la música que suena habitualmente en la balada del rock, estos grandes clásicos del rock en español, de bandas como Rata Blanca. Y más de alguna de estas baladitas se va a colar el próximo 25 en el concierto del hotel, 25 en el concierto de Hispano Rock. Más de alguna baladita se va a colar. El concierto no es un concierto de baladas, es un concierto más de música movida, pero más de alguna baladita se va a colar por ahí. Todo en español, obviamente. Amigos, son las 6:24 aquí en Astral, la estación del rock. 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A ver, aquí tenemos a Vanesita. ¿Qué tal, Vanesita?
1: Buenos días, Carlitos Miranda. Buenos días a la lista negra también. Feliz juevesito de baladas del rock. Carlitos, ¿me puedes poner el más triste adiós de Warcry, porfa? Te voy escuchando desde acá, en la Troncal del Norte. Saludos.
0: Saludos, Vanesita. Gracias por enviarnos su nota de voz, amiga. Ya le vamos a programar el más triste adiós de los señores de Warcry, también una banda consentida en Hispano Rock. Warcry. De la creación del señor Víctor García, que se inventó Warcry.
2: ¿Cómo estamos, Carlitos Miranda? Buenos días, brother, un gusto saludarte a ti, a todos los honorables miembros de la lista negra, a los hermanos jinetes del apocalipsis. Carlitos, ¿podría ser posible sintonizar Cadena Perpetua Lejos de Ti de Lujuria? Esperando que sí, Carlitos, muy agradecido. Larga vida, rock y a las baladas. Hay que sangrar corazones, yeah.
0: Ok.
2: Gracias para Santa María, para vos, Carlitos, por... Ya escuchó la doña ahí el feliz cumpleaños al estilo Los Ramones. Yeah, y acompañado con esa rolita de ella, Rata Blanca. Larga vida a todos. Gracias, Carlitos, muy fino, gracias.
0: Buenísimo, Darwin. Felicidades ahí a ambos con tu esposa. ¿Qué dice Michael en Pensilvania?
3: Hola, hola, Carlitos Miranda, ¿qué tal? Buenos días.
0: ¿Qué onda, Michael?
3: Gusto saludarte este día jueves de baladas. Siempre saludos a toda la lista negra, a todos los fieles oyentes del Astral. Carlitos, si pone más en español, ponga una canción de Héroes del Silencio que se llama Senda. Por favor, larga vida al rock. Senda. Saludos a ti.
0: Larga vida al rock, mi estimadísimo Miguel. Bueno, algo de Bronco me dijo Caro. Vaya, Caro, aquí está esta canción, a ver qué le parece. Asfalto y tierra. Tremendo baladón nacional con Bronco. Y la voz de Oscar.

Así es, la voz del señor Oscar Serrano en este tema de Bronco, parte del disco Bedrock, joya del rock salvadoreño, con la composición y letra de Gerardo Cibrián y Moisés Anaya, en este temazo titulado Asfalto y Tierra.

Intercontinental, quería ver cómo ejecutaba ese momento René. Y tuve la suerte de verlo a un metro de distancia. Ver a René López ejecutando esta canción, al gran maestro de la guitarra René López. Y ese momento cuando oprimía el pedal con su pie y hacía ese toque sostenido en la cuerda. Oye. Buenísimo, señores. Bronco. Asfalto y tierra. Nadie pidió nacer, dice Oscar.

0: Señores, esto es Morning Rock, ya vuelvo. Comunicate 7644-1029. No te demos espero aquí en la lista negra. Ya regreso.
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9: 6:36.
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3: 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Vamos al reporte de tráfico, señoras y señores, cuando son las 6:40 aquí en Astral, la estación del rock. 25 Avenida Norte, me comentan, está cargadito a esta hora de la mañana. La 25, sí, presenta tráfico bastante complicado. Vamos a ver, también están reportando desde el Boulevard Tutunichapa. Y por Sertrasen, me dicen, está ahí bastante carga vehicular yendo hacia la Plaza México. ¿Verdad? Es otra de las arterias que ya también se encuentra bastante, bastante cargada en esta mañana de jueves. Primera calle Poniente, también nos están comentando, está bastante fuerte el tráfico. Yendo hacia El Salvador del Mundo, la Roosevelt también nos presenta tráfico ya bastante fuerte a esta hora de la mañana. 6:41, señores, en el reporte de la reina Maruchan.
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3: Seguimos, gracias a Laboratorios Fardel y Comédica, señores. 6:42 aquí en Astral, la estación del rock. Pendientes, más adelante vamos con efemérides con el señor Eric Díaz, y también trae Eric el versus mundialista. Señores, recordemos que hoy hay enfrentamiento en el Mundial 2026. Se reanuda el Mundial, ayer hubo descanso. Ayer extrañamos los partidos, pero ahora está de vuelta el Mundial, señores. A las 2 de la tarde, la todopoderosa Francia se va a enfrentar a Marruecos. A las 2 de la tarde va este interesante encuentro en el estadio de Boston. Así que 2 de la tarde, Francia-Marruecos, hoy en el Mundial. Y así que tenemos también versus mundialista más adelante aquí con Eric Díaz. Pendientes. Bien, vamos a seguir revisando por aquí la lista negra. ¿Quién se encuentra por acá? Y qué bueno, están encontrando también a la comunidad astralera femenina ya presente, activa en esta mañana de jueves. Aquí tenemos a Helen López. Permítame, hola. Helen. A ver.
7: Carlitos, aprovechando que estás poniendo baladas en español, puedes poner 100 años de amor de sangre azul, por favor. Feliz día.
3: 100 años de amor. Ok, perfecto. Con mucho gusto ya le vamos a buscar el tema de los señores de sangre azul.
8: Muy buenos días, Carlos. Buenos días a toda la raza que ya anda activada en este jueves. Ya que estamos con ese bloquecito así bien rico de baladas, ponete algo de Sangre Azul, Obsesión, viejo. Y bueno, aquí venimos a la altura del semáforo de la Gloria. Hasta ahorita está un poquito fluido, así que manejemos con cuidado, usen el cinturón, no anden de locos, manejemos a la defensiva y excelente jueves y bendecido para todos.
3: Vaya, ahí está la mejor recomendación, no anden de locos. Ok, Stanley, ahí está Stanley con las recomendaciones de la mañana. A ver, aquí tenemos a Manu Gutiérrez, ¿qué tal, Manu?
9: Buenos días, Carlito Miranda, y buenos días a toda la red escucha de la 102.9. Carlitos, una baladita de rock en nuestro idioma.
3: ¿Cuál, Manu?
9: Algo
3: ¿cuál?
9: De Rata Blanca, Nada es fácil sin tu amor. Ya que por la tarde tenemos el programa La Balada del Rock. Que tengan un excelente día y larga vida al rock.
3: Nada es fácil sin tu amor, buen rolón. Nunca se lo he escuchado en vivo a Rata Blanca aquí en El Salvador. No sé si la tocan habitualmente en otro lugar, pero aquí, señores. Bueno, a los conciertos que ha asistido a Rata Blanca, que ha venido un montón de veces al país. Algunos, obviamente, no he podido estar en algunos, pero en otros sí. Y nunca he escuchado que toquen esta canción en vivo. Nada es fácil sin tu amor, así que ya la voy a programar. Tienes un baladón, señores, buenísimo. Y bueno, de hecho me están dando ganas de incluirla en el concierto Hispano Rock, porque de verdad que es una buena, buena balada y que la banda normalmente no hace en vivo, ¿verdad? Vamos a ver, María, ¿qué tal? ¿Qué dice?
10: Hola, Carlito, buenos días.
3: Buenos días.
10: ¿Podrías poner, porfa, When Love and Hate Collide de Def Leppard para irnos preparando para el concierto?
3: When Love and Hate Collide, ok, amiga, perfecto, ya se está preparando para el concierto de Leppard, excelente, esa es la actitud, me llega a su estilo, María. Vamos a ver, aquí tenemos al señor Ernesto Perdomo, ¿qué tal, Neto?
11: ¿Qué onda, Carlos? ¿Cómo estamos? Buenos días. Tengo mis dillitas de no mandar audios, he estado enfermo, por eso te quiero pedir una balada ahí de Iron Maiden, 2 AM. Es ahora, me tocaba beber medicinas. No tiene mucho que ver ahí cuando uno está enfermo, pero sí cuando hay pensamientos ahí de analíticos de la existencia y que por qué está despierto uno en ese momento cuando recién está llegando de trabajar. Gracias, saludos.
3: Pensamientos existencialistas, mi estimado Neto. Bueno, ya te la vamos a buscar, Neto, con gusto, hombre. Bueno, señores, ahí está la comunidad activa en esta mañana de jueves. Miren, hoy he visto varias chicas que se han comunicado y eso me alegra, hombre, porque acá cuesta, de verdad, cuesta horrores que se puedan comunicar las mujeres por la mañana. Y siempre lo decimos, cuando estamos en promoción, cuesta regalarle una entrada a las chicas por la mañana. En la tarde distinto, en la tarde sí ya, están desocupadas y nos marcan y nos mandan notas de voz y todo, no hay ningún problema, pero en la mañana, de verdad, ¿qué cuesta? Y yo sé que están en sintonía, ese no es el problema, siempre están, la comunidad astralera femenina siempre está presente, yo sé que nos escuchan, pero cuesta que se comuniquen, cosa contraria con los caballeros, por cada 50 notas de voz que tenemos aquí de hombres, hay una o dos, a lo sumo, de mujeres, en la mañana. Estamos hablando de la mañana. En la mañana realmente ahí queda plasmado, queda de verdad eso de que realmente la mujer está tremendamente ocupada. Los caballeros no sé por qué siempre están libres. Siempre está, tenemos tiempo, ¿verdad? Helen, ¿qué tal?
12: Hola, Carlito, buenos días. Mi nombre es Helen. ¿Será que me puedes complacer con una canción? Quisiera Vientos del Sur de Avalanche.
3: Ok, amiga, con gusto. Ya le va a sonar Vientos del Sur de Avalanche. Solo deme un tiempecito, unos minutos, porque ya ve que estamos cargaditos aquí, ¿verdad? Estamos bien atareados con las peticiones, hombre, pero ya se la vamos a buscar. System of a Down, aquí está. Lonely Day.

0: Hank Aaron y la música de System of a Down. Esta canción, ese intro siempre me recuerda a un tema súper clásico. Ya lo voy a programar. Ya lo voy a programar, de hecho. Ya me hizo recordar una buena canción. ¿Qué dice la ingeniera Flor Urrutia? ¿Cómo estamos, ingeniera? ¿Qué nos comenta?
1: Hola, hola, Carlito. Buenos días. Larga vida al rock.
0: Larga vida.
1: Aquí haciéndole honor, hombre, a la presencia femenina en esta radio.
0: Eso me gusta.
1: Exclusiva y especial. Mira, compláceme, por favor, también ahí con la balada de el rock en español. Una de Rata Blanca, Talismán, por favor. Me encanta esa balada. Larga vida al rock. Bendiciones a todos los radioescuchas.
0: Gracias, amiga. Igualmente para usted.
1: Saludos para todos mis colegas astraleros también, Carlitos. Y que viva el rock.
0: Yeah, que viva. Vaya, déjeme buscarle Talismán, que es otra de las consentidas, ¿verdad? Talismán es una rola consentida también aquí en Hispano Rock. Yo creo que es porque jueves de baladas, bueno, es jueves, esta mañana estamos así bastante baladeros. Creo que por eso han aparecido las chicas hoy, porque cuesta. Aquí tenemos a Roxy.
2: Buenos días, Carlitos. Saludos a todos aquí presentes, como siempre. Deseándoles a todos, lista negra, a ti, Carlitos, un excelente día. Y si me puedes complacer con una canción, con la de Black de Pearl Jam, por favor. Muchas gracias. Feliz día.
0: Black de Pearl Jam, ok. Sale Black de Pearl Jam. Saludos, Roxy. También aquí tenemos a Verónica Sandoval, Rata Blanca. Ella dice, ok. Hey, pero mándenos nota de voz, Verónica. Mándenos nota de voz, amiga. Helen Gallardo, excelente Helen, ya la tenemos entonces aquí, la vamos a agregar en la lista negra. Perfecto, mi estimada amiga Helen. Claro, ahí la agregamos con gusto a la lista negra, mi estimada Helen Gallardo. Ok, vaya, les estaba comentando que esta rola me trae ese intro. Trae un recuerdo de la canción de House of the Rising Sun, una canción gringa, viejísima, quién sabe de quién es, no me pregunten de quién es, por favor, porque es una canción tradicional del folk gringo, pero que tiene una versión muy importante que apareció que allá por los 60 de estos señores, esta banda británica llamada The Animals. Así que voy a programar esto. Vale, fija, oíte el intro de esta canción. The System of a Down. Se parece a esta, ¿verdad? Aquí está The Animals. Aquí está System of a Down. Que ya me hizo recordar a The Animals y vamos con este super hiper mega clásico House of the Rising Sun.

0: Esta es la versión de 1964 del tema House of the Rising Sun. La casa del sol naciente. Esta es una de las mejores versiones de este tema que les comentaba. Es un tema norteamericano de los Estados Unidos, ¿verdad? He buscado el autor, no se conoce el autor de quién fue el autor de esta rola, pero bueno, aquí está la versión de los Animals y la voz de Mr. Burden en esta agrupación sesentera. Eric Burden en la voz. En el video de esta canción aparecen los músicos en una habitación. Es un poco extraño. Bueno, es música de la época, ¿verdad? De los 60. Aparecen tocando ahí muy bien vestidos de traje. Pero se paran, empiezan a caminar lentamente y ahí van tocando. Y así, ahí va el video. Así medio desconcertante la cosa. Ahí nos fuimos atrás en el tiempo, señores, con The Animals y la casa del sol naciente. Hola Lourdes, ¿qué tal?
1: Buenos días, Carlitos, acá siempre en sintonía, todas mis mañanas fiel al astral. Saludos a toda la lista negra y saludos a ti también, Carlitos, ya que estamos con baladas rock. Me gustaría que sigamos con Rata Blanca, la leyenda del hada y el mago.
0: La leyenda, solo que la leyenda es aceleradita, mi amiga. ¿Alguna más tranquila que quiera de Rata Blanca?
2: Hey, Carlito, ¿no te fijaste de que en el partido de Bélgica contra Estados Unidos estaba Eddie Vedder y le pusieron Even Flow? Fue un momento épico allá en Estados Unidos.
0: Es cierto, por ahí lo vi, fíjate, Eddie Vedder. Han aparecido ahí varias celebridades, ¿verdad? Pero no sé cuál le pusieron, si fue a Live o... No sé, no escuché realmente. Por ahí leí que le habían puesto a Live, de Pearl Jam. No sé si fue a Live o Even Flow, como decís. Pero sí, ahí andaba viendo el mascón. Hola, doctora Sandrita.
3: Hola, Carlito, buenos días. Un gusto saludarlo. Que tenga un excelente jueves. Saludos.
0: Gracias. Igualmente para usted, doctora Sandrita Sánchez. Ivonne Mengíbar, buenos días, dice. Feliz jueves, larga vida. Ivonne, ¿y tu nota de voz? Texto no me gusta, Ivonne. Nota de voz quiero.

0: Hola Carlitos, muy buenos días. ¿Será que podrías poner My Sirin, pero en versión Cotipelto acústico, en el Black Acoustic? Gracias.
1: Vaya, te la buscamos, amigo. Ovidio Flamenco, ¿qué tal?
2: Carlos, buenos días. Pero no es que te corrija, Carlos, de Animal, son ingleses.
3: Hola, doctora Sandrita.
2: Son ingleses.
4: Hola, querido.
2: Pues, sí, la sí. Canción sí. De también es parte del soundtrack de la película
3: gracias,
2: Casino, gracias, por Robert De Niro y Al Pacino. Clásica también. Feliz jueves para ti.
1: Exacto, sí, son ingleses. No, decía que el tema es un tema original, es que esta no es original de los Animals. Este es un tema interpretado, esta es una de las versiones más reconocidas en la historia de este tema, que surgió en el 64 de los británicos The Animals. Pero la canción, decía, tiene un origen en el folk gringo de... pero de hace un montón, ¿verdad? Entonces, decía, no hay un autor conocido. Pero no, sí, la banda es británica. Esta banda que acaba de sonar. Hola, Margarita.
5: Buen día, Carlitos Miranda. Mucho gusto de saludarlo en este día jueves, en el cual le deseo que tenga muchos éxitos. Y solo mencionar gran canción de Animals. La verdad que muy bueno escucharlos a esta hora. Gracias y que tenga un feliz día y larga vida al rock.
1: Igualmente para usted, amiga Margarita, larga vida al rock. Ya vuelvo, son las 7:04. Regreso.
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2: 7:07.
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2: 7:10.
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11: Así es, seguimos en esta mañana de jueves, hoy en la balada del rock a las 5 de la tarde, no te lo perdás. Y bueno, aquí tenemos un poco de baladas en esta mañana de jueves también. Así que vamos a continuar con esto a cargo de Rata Blanca, señores. Hoy me han pedido algunas de Rata, aquí vamos complaciendo. Con más español, con más hispano rock. 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

0: de Rata Blanca, también llegando esta mañana de jueves a través de Astral, la estación del rock. 7:20, 7:20, la hora aquí en Astral. 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Una tremenda power ballad de los argentinos Rata Blanca. Esta vez sí con la voz de Adrián, Adrián Barilari. Recordemos que Rata ha tenido no solo a Adrián como cantante, ¿verdad? Aunque Adrián es el más reconocido, es una onda tipo Maiden, ajá. Que tiene a Dickinson, pero hubo otros que también, ¿verdad? Grabaron algo por ahí. De igual forma, cuando Barilari estuvo fuera, hubo otros cantantes como el que acabamos de escuchar hace un momento con la canción Ella, Gabriel Marian. Ha estado Mario Ian, también otro de los vocalistas que han pasado por las filas de Rata Blanca. Pero obviamente el más reconocido, el que más ha estado con la banda, el que más ha grabado, es el señor Adrián Barilari. A ver, tengo reporte de tráfico por acá, reporte de accidente, Vanesita nos informa.
1: Carlitos, en la troncal hay accidente y la troncal ya se puso súper llena.
0: Ok, gracias amiga, hace un momento me llegó este, no había visto este mensaje de Vanesita.
2: Buenos días Carlitos Miranda, aquí siempre escuchando la mejor radio. Ya que estamos en este jueves de baladas que lo esperamos toda la semana, quisiera que me complacieras ahí con Pensando en Ti de los Ángeles del Infierno. Gracias Carlito, que tengas buen día y larga vida al rock.
0: Ok pibe, larga vida al rock. Nunca te olvides. Que tu perfume. Yeah. Hola Valerie.
3: Hola Carlito. Soy Valeria y quería saber si me podías poner Hurt de Johnny Cash en este juego de balada. Y larga vida al rock.
0: Larga vida al rock, amiga.
4: Buenos días Carlitos, por ahí te escribí el nombre de una canción de Rammstein. Yo la he descubierto hace poco y está, pero fenomenal, es una balada para mí muy linda.
0: Ok, buenísimo, ya te la buscamos, brother.
5: Buenos días Don Carlos, ahí falta la mejor balada rock de El Salvador, No Volverás Sobre Tierra.
0: Ok, No Volverás, con el doctor Soriano.
6: Buenos días Carlito, buenos días para todos los que están escuchando el Astral. Te mencionaba de que me gustaría escuchar Sencillo y Frágil de Gilbert Cáceres, una de las mejores canciones para mí de acá de El Salvador. Ahí estamos Carlito, buen día para todos.
0: Ok,
7: el tráfico en Los Héroes está topado Carlito, topado.
0: Gracias amigo.
8: Hola, Carlito, por el reporte. Buenos días, ya también Guillito de No Mandar Audios. No sé si pudieras ponerte por ahí Nothing Else Matters de Metallica para recordar ahí el día que me casé y dedicársela a mi bella y amada esposa Silvia de López. La amo a mi reina. Saludos y larga vida,
0: bro. ¡Qué bárbaro, Daniel! ¡Excelente, brother!
9: Hola, Carlito, buenos días. Bueno, pronunciémonos las mujeres rockeras. Buen día a toda la lista negra. ¿Me puedes complacer con La Mujer del Mar, porfa, de Mago de Oz? Bendiciones a todos.
0: La Mujer del Mar. La Dama del Mar. Pero igual, sí, amiga, excelente. Ya se la busco, con gusto. Vaya Magdalena, voy a poner más seguido baladas, creo, porque solo así hacemos, atraemos de verdad a que las chicas se comuniquen. Vamos a poner baladas más seguido, quizás.
10: Hola, Carlos. Sería bueno escuchar algo de Bonnie Tyler, ya que ahí vimos la noticia de que ya falleció, o sea, ayer o ahora. Fuera bueno recordar una de las baladas icónicas de ella.
0: Ok, amigo, ya le busco algo.
11: Carlito, buenos días, te saluda el supersónico, por favor, pintado de negro de los Rolling Stones, por favor, Carlitos, un fuerte abrazo para todos los compañeros y de la banda ahí de la Radio Astral. Saludos, Carlitos.
0: Saludos, brother.
12: Hola, Carlitos, buenos días, feliz jueves para vos y para todos, juevesito de baladas. Y bueno, creo que hoy regresamos con los partidos, Francia-Marruecos. Tal vez me puedas regalar información porque esta programación que tengo está algo chueca. Pero pues ahí tal vez me puedes ayudar ahí para irme programando para este día. Bueno, que tengan lindo día, larga vida al rock.
0: Bueno, programate entonces, Tati, programate para las 2 de la tarde. A esa hora, ahí deja dicho que no estás para nadie, ¿verdad? Porque a las 2 va el partido hoy. Así que de 2 a 4 al menos, que yo creo que se va a definir en 90. No creo que Marruecos le haga muchas cosquillas a Francia, pero bueno, a las 2 de la tarde va el partido. 2 de la tarde hoy, Francia-Marruecos, en el estadio de Boston. Que vamos a cerrar este bloque, mis amigos, con algo de Avalanche, también que me acaban de pedir, así que aquí vamos complaciendo la música de Avalanche.
13: Buenos días, Carlitos, y toda la lista negra. Me dejaste picado, quedé esperando la de System. ¿Qué pasó? Larga vida al rock. Y sí, fue Alive.
0: Alive pusieron, ¿verdad? Ahí a Eddie Vedder.

0: 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Son las
1: 7:34.
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1: 7:35.
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1: 7:37.
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1: 7:38.
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5: 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Son las 7:40, 7:40, amigos, aquí en Astral. Aquí está Kragel. ¿Qué tal, Kragel?
6: Buen día, Carlitos. Aprovechando la oportunidad, saludos a toda Blacklist, y también quería solicitarte una canción, Una sonrisa al atardecer, de Akash. Tal vez se puede por ahí.
5: Akash, claro, hombre, sale, ya te buscamos Una sonrisa al atardecer. Vamos a ver, aquí tenemos a Alexander. ¿Qué tal, Alexander?
7: Buenos días, Carlitos.
5: Buenos días.
7: Me gustaría que pusieras Corazón delator de Cerati, aunque no sé si aplica como balada, pero... porfa, ahí sí, se aplica, puede dar de Soda.
5: Aplica, no te preocupes.
7: O de Cerati.
5: Ajá, de Soda Stereo, Corazón delator. Sí, sí, sí. Suena en la balada del rock cuando la solicitan, obviamente. Ahí está. Vamos a ver, aquí tenemos a Nelly también, nuestra buena amiga mexicana, Nelly.
8: Hola, Carlitos, ¿qué tal? Buenos días, feliz jueves, ya casi viernes. Bueno, que tengas bonita... ya casi fin de semana, Carlitos. Yo quisiera escuchar algo en este jueves de baladitas. Quisiera escuchar algo de Dama Solitaria. No sé si podés programar, si me lo permites. Esa buena banda tiene muy buenas rolas. Para desangrar corazones nada más, Carlitos. Pero ahí nos gusta sufrir, así que quiero escuchar algo de eso. Porfis, y larga vida al rock.
5: Ok, perfecto, Nelly. Te buscamos algo entonces. Vamos a ver. Ah, acá tenemos a Ivonne Mengíbar. ¿Qué tal, Ivonne?
9: Hello, Carlitos. Morning Rock. Ya sé que no te gustan los textos. Disculpame, oíste, por favor.
5: Mira, ya no me gusta leer, fíjate.
9: Qué buena canción de los Animals, ¿verdad? Buenísima para esta hora en baladita del rock. Y fíjate que esa canción me llevó a otra, tal vez pueda sonar a esta hora, de Lynyrd Skynyrd, Carlitos, y Free Bird, si fuera posible. Buena también, buena rola, y no sé por qué la relacioné también, me suena algo parecida. Pero bueno, ojalá pueda sonar y incluirla en este bloquecito con el que se pueda. Larga vida al rock, Carlitos, que estés bien, feliz jueves para ti y para todos. Saludos a los jinetes del apocalipsis. Y nada, pues deseando que tengan una semana tranquila, lo que resta, y a esperar el fin de también los partidos que se vienen para el sábado. Van a ser buenos. Un abrazo, que estés bien.
5: Esa Chao. Es la actitud, Ivonne, me llega a tu estilo, Ivonne Mengíbar, definitivamente. Va, ahí está una mujer futbolera, ¿verdad? Así me gusta, así me gusta. A ver, número 7984,
10: ¿qué dice? Carlos Miranda, un placer saludarlo. Le habla Norman Lübeck. Estamos dispuestos ya a disfrutar los cuartos de final junto con un buen rock danés. Me gustaría que nos complaciera con un rock danés. Y ustedes las selecciones, ustedes a ver qué grupo danés podemos escuchar.
5: Danés,
10: ¿verdad? Para poner en sintonía ya Las finales va a ser Europa y América, eso es definitivo. Y que se terminen las polémicas, ¿verdad? Y disfrutemos con los amigos, con la charada, con toda la familia, ¿verdad? El momento de esos cuartos de final y las finales, semifinales también. Un saludo a todos, que vive el rock, y aquí estamos todos dispuestos a escucharlos con toda la voluntad y el deseo de que todos tengan éxitos en sus vidas cotidianas.
5: Buenísimo, ok, saludos Norman, excelente, bueno, ya listo, ya listo, dice Norman, para hoy en la tarde, para ver los cuartos, ver a la todopoderosa Francia contra los señores de Marruecos. Pero mire, lo que sí no le garantizo, mi estimado Norman, es que paren las polémicas, porque ya sabe que esto se va a poner más caliente, hombre, todavía. Y bueno, el sábado juega Argentina, ya no le extrañe que el domingo haya polémicas. Siempre hay polémica, ¿verdad? Siempre hay polémica con Argentina. De verdad que ahí hay polémica. Pero bueno, de hecho ya hay polémica, ya hay controversia, le quiero comentar, mi estimado Norman. Para el partido de hoy, todo el cuerpo arbitral es argentino. De hecho, ya salieron las voces, ¿verdad? Y que siempre están listas a escribir cosas en redes y a decir. Ya empiezan las especulaciones, ¿verdad? Porque el árbitro central es Facundo Tello, de Argentina, y sus compañeros de fórmula para el juego de hoy de Francia contra Marruecos, todo el cuerpo es argentino, ¿verdad? Ya comienza ahí la controversia y las teorías, ya comienzan ahí todos los conspiranoicos, ¿verdad? Que Argentina y que no sé qué y que... Miren, yo lo que digo es algo, que un buen equipo, no importa a quién le pongan de árbitro, ya van a ver, o sea, Francia es una selección poderosísima, señores, y yo creo que no va a haber mayor problema, porque Francia es Francia, y... con esos monstruos que tiene de atacantes, de verdad que yo creo que va a barrer a Marruecos, ¿verdad? No creo que le haga mucha cosquilla hoy Marruecos, por más que sean árbitros argentinos y todo lo que quieran, pero ya van a ver. 2:00 p.m. es el partido, hay que verlo, señores, hay que disfrutar el Mundial, ¿verdad? Pero eso sí, Norman, la controversia creo que no la quitamos, amigo, no la quitamos, la controversia. Vamos a ver, aquí tenemos a Rommel Escobar.
1: Es que la Casa del Sol Naciente se refiere a un lugar donde se producía alcohol y que se distribuía clandestinamente, y eso había provocado que muchas personas se volvieran alcohólicas y destruyeran su vida. Era como una crítica social a ese lugar.
5: Ok.
1: Saludos a la lista negra. Quiero saludar a la doctora Angie Aguiluz, a mi hermano Berserker, y quiero pedir la canción El Talismán de Rata Blanca.
5: La doctora Angie Aguiluz, ok.
11: Hola, buenos días, Carlitos. Carlitos, ¿nunca te ha pasado que quieres mandar un audio a tu estación de radio favorita para pedir una canción y se te olvida el nombre de la canción, pero te acuerdas de cómo va la canción y quién la canta? Eso me acaba de pasar. Quería ver si me complaces con una canción de The Righteous Brothers, que no me recuerdo cómo se llama, pero la canción dice: I'll be coming home, wait for me, oh my love, my darling, I'm hunger for your touch. Algo así. Sí. Pero no me recuerdo el nombre.
5: Melodía desencadenada.
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1: Algo así va.
5: Sí, sí fue conocida como Melodía desencadenada, ¿verdad? Unchained Melody de los Righteous Brothers. Es tema de la película La Sombra del Amor, ¿verdad? Sí, es soundtrack de Ghost, La Sombra del Amor. ¿Te acordás de esa película romántica con Patrick Swayze y Demi Moore? Finales de los 90 estamos hablando ahí, creo, ¿verdad? Sí, por ahí creo que anda la fecha que salió esa película, donde estaba este tema como el soundtrack de la movie. Bueno, vamos a ver. Adams, ¿qué tal?
12: Hola, Carlito, buenos días. También hay una versión de The House of Rising Sun de una banda que se llama The Buffalo White, que le queda pero excelente.
5: De toque.
12: Es el tema principal de la serie Song of Anarchy.
5: Ah, mira, ok, qué bueno.
13: Buenos días, Carlitos, feliz jueves, jueves de baladas. Y ya que estamos con balada en español, ¿será que te pones la canción Dime Qué Has Olvidado de Alux Nahual? Si se puede, claro. Bueno, gracias. Chao.
5: Alux Nahual. Ok, sale Alux. Solo que dame tiempecito ahí, por favor, mi estimado Isra, porque tengo millones de peticiones.
14: Buenos días, Carlitos. Los saludo aquí desde Zacatecoluca. ¿Me puede complacer con la canción Cama de Rosa de Poncho? Por favor. Un saludo para todos los rockeros.
5: Ok, bueno, aquí tenemos a la doctora Angie Aguiluz.
15: Buenos días, Carlitos. Buenos días a todos y todas los hermanos de la Lista Negra. En este jueves de baladas, los esperamos con ansia. Y esas power baladas que son, llegan al corazón. Así que, porfa, si puede, si cabe la cancioncita, a ver si me pones de Aerosmith, I Don't Wanna Miss a Thing. Creo que así se llama. Es la banda sonora de la película
5: de Armagedón.
15: Larga vida al rock.
5: Ok. Excelente. Bueno, otra movie también, finales de los 90, ¿verdad? Armagedón y el tema I Don't Want to Miss a Thing de los chicos malos de Boston.
16: Hola, Carlito, buenos días. Aquí reportándome, casi no hablo mucho, pero siempre soy así un fiel oyente del Astral. Ahorita que estás ahí con baladitas bien, bien poéticas, ¿por qué no te pones siempre del Mago de Oz?
5: Bien poéticas. Ok, William, ya te buscamos a Mago. A ver, otro audio tengo acá de la doctora Aguiluz.
15: Estoy escuchando que solo están saliendo baladas en español, así que a ver si se puede afuera de Caifanes, porfa, Carlitos, gracias.
5: Ok, perfecto. Bueno, un audio más y vamos con música.
17: Eso era un pequeño accidente que vi en el 8, en el kilómetro 8, pero eran unos motorizados, ya lo quitaron, Carlos. Ya más o menos se está despejando la vía de la troncal.
5: Ah, bueno, ok. Excelente, amigo, excelente. Bueno, saludos para los que ya se están preparando para The Flatboard en El Salvador. When Love and Hate Collide.

0: Cuando el amor y el odio chocan. Ahí estaba sonando Leper. When love and hate collide. Este es un pequeño simulacro de la balada del rock. Amigos, hoy a las 5 va oficialmente el programa en la tarde.
1: Hey Carlitos, ¿cuál es tu pronóstico? Francia-Marruecos. Yo puse 2-0. ¿Cuál es el tuyo?
0: Fíjate que no andas, creo que no andas tan perdida, mi querida Tati. Por ahí creo que andamos, porque ya te dije, la todopoderosa Francia, no importa que los árbitros sean argentinos, ahí vas a ver que, no hombre, teniendo ahí a Mbappé, a Dembélé y a Olise también, ¿verdad? O sea, no, ya vas a ver que se lo lleva Francia. Mi pronóstico es que gana Francia. Sí, creo que andas bastante bien, creo que andas acertada por ahí, creo que puede andar el marcador, mi estimada Tati, un 2-0. Sí, es que Francia también, hasta el momento no ha enfrentado a superpotencias mundiales, ¿verdad? Hay mucha crítica hacia Argentina, que dicen que todo el camino le han puesto fácil, ¿verdad? Que solo le han puesto equipitos así, tipo, Anguila, La Selecta, equipitos así, Guatemala, así dicen que le han puesto a Argentina a todos los equipos. Pero Francia tampoco es que haya enfrentado a la superpotencia, ¿verdad? Sin embargo, tienen equipón, hay que decirlo. Es equipón, Francia. Yo no me canso de decirlo.
2: Muy buenos días a la lista negra, Carlos Miranda. Buen día, hombre. Saludos desde la capital del barro y lo vasco. Mira, Carlitos, ponme aquella cancioncita de Happy Birthday to You, versión black. Estamos de manteles largos, hoy estamos de pañales, estamos tiernitos. Recién cumplidos los entas. Ya llegando a los entas también. Vaya pues, Carlitos, complaceme con esa. Y una de las Blacklist para ahora, ey, la de Aerosmith, pero la versión con Kid Rock, Mama King. Mama, take me home, sweet home. La de Kid Rock, porfa. Saludos a la lista negra y a todos.
0: Ey, saludos.
2: Astrales.
0: Feliz cumpleaños, Nimrod. Happy birthday.

0: Bueno, muchísimas felicidades. A ver, aquí tenemos a Eric Cetino. Adelante, Eric.
1: Buenos días, Carlitos, siempre en sintonía, aquí en camino con los compas que trabajamos, enseñándoles el astral. A ver si nos puede complacer con una de Mago Dios, el libro de las sombras.
0: El libro de las sombras. Ok, pendiente, pendiente, amigo. Gracias por andar ahí enseñando astral.
2: Buenos días, Carlitos Miranda.
0: Buenos días.
2: Me gusta R, tal vez me puedes complacer con Mujer Amante de Rata Blanca, pero la versión acústica, porfa. Saludos y bendiciones y larga vida al rock.
0: Ahí está JR. Ok.
3: No, hola, buenos días. Saludos, Carlos. Larga vida al rock. Men, Francia va a ser campeón, men. Ahí consúltenlo con todas las IA conocidas y todas te dan, por distintas razones, te dan como triunfadora a Francia.
0: Ah, ¿en serio?
3: Yo creo que sí, Francia va a ser, men. Ahí hay que dejar de llorar ya por Argentina y cosas así, vos. Charlie, larga vida. Fuente de esperanza de héroes, si podés, porfa, gracias.
0: Saludos. Fuente de esperanza, uff, mirá, buenas rolas, pero es que... Ay, tengo millones de peticiones, amigos, así que nada más pido paciencia, la madre de las ciencias. Vaya, Francia lo dan como campeón todas las IA habidas y por haber, dice aquí el amigo. Sí, muy probablemente, fíjate, pero más allá de las IA, yo me voy a cómo juegan esos tipos y realmente es una maquinaria, así que ahí creo que la lógica... Sí, más que las IA de plano, que hay el sentido común, creo que te lleva a ver ciertas cosas en esta vida. Y ahí pues puedes ver, ¿verdad? Eso de que realmente es pinta para campeona la todopoderosa Francia.

0: Hey, pero vos, ¿a quién le vas? Comentanos, 7644-1029. ¿El pronóstico para hoy, qué onda? ¿Será que los jugadores de Marruecos le pueden hacer algo a Francia? ¿Qué crees? Lo damos por sentado ya el gane de Francia.
1: Buenos días a todos los radioescuchas, rockeros, larga vida rock. Tal vez podemos ver un versus y poner a, ojalá lo pronuncie bien, a un grupo francés que me llega a esa rola, que es un rock acústico, poético, bonito. El grupo se llama Nose Dicer. La canción es Le Bain Nose Portera. Ya te mando más o menos el link. Larga vida a todos.
0: Ok, larga vida, amigo. Excelente. Bien, 8:02. Pausa y regreso en breve.
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13: Así es, ahí están nuestros patrocinadores que nos acompañan normalmente aquí en el Morning Rock de Astral. Bien, señores, es jueves, vamos a continuar con más música, recordándote que tenemos concierto preparado el 25 de julio, hay evento en el Hotel Real Intercontinental. Para quienes todavía no están enterados, les comento que está el evento listo para llevarse adelante el próximo 25 de julio. Hotel Real Intercontinental, a las 7 de la noche te estamos convocando. Va a ser sábado, o sea, sabadito, luego de la oficina, luego del trabajo, a lo mejor vas a tu casita, pues a cambiarte toda la onda y ya te llegas bien fresquecito, bien bañadito, bien peinadito, a las 7 de la noche al hotel. Ahí estamos listos ya para que a las 8 en punto arranque el show con la participación de los artistas nacionales de Alter Ego, más la incorporación de la voz del señor Sebas Lorenzana, de la banda Souls of Steel, que es la agrupación designada para abrir el concierto de Iron Maiden el próximo 5 de octubre aquí en El Salvador. Entonces, el vocalista de Souls of Steel es el señor Sebas Lorenzana, quien va a cantar también en hispano rock, ¿verdad? Va a cantar estos grandes éxitos del rock en español que se van a tocar el próximo 25 de julio en el hotel. Así que allá vamos a ver a Sebas, señores, y por supuesto, ayer lo tuvimos acá, estuvimos platicando con Sebas Lorenzana. Siento mucho que si te perdiste la entrevista, pero estuvo buena aquí con Sebas. Así que Vamos a tenerlo allá el próximo sabadito 25 de julio. Y bueno, ¿qué habrá ahí? Musicón de rock, hispano rock, rock nacional, digo, rock en español, es lo que vamos a tener, porque acordate que de eso se trata el programa. El programa Hispano Rock es un programa dedicado precisamente al rock en nuestro idioma completamente, en diversos estilos, obviamente, pero básicamente es el rock. O sea, rock y también heavy metal, un poco de power, ¿verdad? Ahí que tienen estas agrupaciones, sobre todo españolas, como Warcry, como Tierra Santa, como Avalanche, y toda esta camada de bandas que sabemos que les encanta mucho aquí al público nacional, pero también los grandes clásicos del heavy metal de España, como Barón Rojo, Obús, Ángeles del Infierno y todo esto, ¿verdad? Del lado también de América hay buenas bandas también en el rock y el heavy metal, como Rata Blanca, bandas como Caifanes, Soda Stereo, bueno, todo esto. Entonces, toda esta amalgama de agrupaciones es lo que se va a llevar al Hotel Real Intercontinental para hacerle homenaje a todas estas bandas y a sus mejores canciones. Temas escogidos de cada agrupación. Algunas bandas una sola rola, otras bandas a lo mejor se toquen dos canciones de las bandas muy más importantes, pero bueno, lo importante es que vamos a tener un buen concierto, más de 3 horas de musicón en vivo en el Hotel Real Intercontinental con éxitos en español. De eso se trata Hispano Rock. Así que estás invitado y pendiente, por si acaso tenemos entradas esta mañana, si no en la tarde, aquí, miren, lo importante es que vamos a tener siempre boletos gratis de aquí hasta que sea el evento. Así que esa es la dinámica, ese es el estilo de la productora Pro Música, trabajando con Astral. Pero bien, señores, vamos a continuar entonces con un poco más de música. Me han solicitado un montón de cosas. Vamos a escuchar esto. 2 AM. Esta es música de Iron Maiden, del Factor X, y la voz de Blaze Bailey.

0: Blaze Bailey y la música del disco The X Factor de Iron Maiden. Ahí estaba el tema 2 AM. Permítame, amigo, permítame, vamos a ver. Hola, hola.
1: Buenos días, Carlos. Escucho que estamos pidiendo Tres del Silencio. ¿Será que me puedes poner Despertar de los Héroes? Saludos, Carlos, y larga vida al rock.
0: Saludos, larga vida al rock. Despertar, dice, de los Héroes del Silencio. Ok, perfecto, vamos a buscar la rolita. ¿Qué tal, Michael?
2: Yo creo, Carlitos, que sí, sí le va a hacer cosquillas. Allí vas a ver, porque son países europeos, se conocen bien. Vas a ver que va a estar reñido ese encuentro.
0: Ok.
2: Pero bueno, vamos a estarlo disfrutando ahí, pues. Pero siempre favorito Francia, pues. Anda buena artillería y vamos a ver qué pasa.
0: Sí, anda buena artillería pesada, definitivamente, Francia. Pero vamos a ver, ojalá, hombre, ojalá. Miren, nada está escrito en el fútbol, ¿verdad? Pero la lógica te lleva a pensar de que Francia se va a imponer a los marroquíes. Pero bueno, vamos a ver qué ondas, ¿verdad? Ojalá que pueda hacerle un poco de cosquillas Marruecos.
3: Buenos días, Carlitos, buenos días. Yo solamente puedo decir que el gran protagonista va a ser Bono, portero de Marruecos.
0: El gran protagonista, sí, ese pobre tiene trabajo. Tendrá trabajo hoy. Pero bueno, vamos a ver qué sucede. Y por ahí anduvo Eddie Vedder, ¿verdad? Viendo los masconcitos, así que pues sí, qué bueno que le gusta el fútbol también, ¿verdad? 8:21, mis amigos. Vamos a escuchar acá algo de Mr. Vedder con Pearl Jam y el tema Black.

0: Saludos para William Cabrera, que está en la playita en este momento, disfrutando de Astral, dice, en la Costa del Sol. Aquí está la nota de voz.
1: Carlitos, disfrutando del Astral, aquí en la Costa del Sol, en la playita.
0: Qué bárbaro, viejo. Pero anda en cosas de trabajo, dice William, ¿verdad? Bueno. Yo pensé que andaba en viaje de placer ahí el señor William Cabrera, hombre, disfrutando ahí. Con una su bebida refrescante a esta hora de la mañana, con la costa ahí. Con el mar frente a sus ojos. Y escuchando esta rolita de los diablos. Bárbaro, William.
2: A vivir en casa.
0: Así son los CEO, dije. William es el CEO de Metal Extremo SB.
2: De mil maneras.
0: En nombre de William, que lo disfrute ahí, maestro. Saludos. Vamos a pausa en este momento. Ya vienen las efemérides, señores. Traemos también versus mundialista con Eric Díaz hoy. Francia versus Marruecos también se enfrentan aquí en Astral. Ya volvemos.
3: 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Son las
4: 8:32.
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4: 8:33.
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5: 8:38.
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0: La voz de Álvaro Aguilar y la música de Aluch Nahual sonando aquí en Astral, el tema Dime que has olvidado. Bueno, señores, son las 8:58, dos más y estaremos llegando a las 9. Ya regresamos y vamos a volver con las efemérides. Vamos a ver qué versus mundialista nos tiene el señor Eric Díaz para este jueves. Ya vuelvo.
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0: Bueno, amigos, vamos directamente con Eric Díaz para que nos informe sobre las efemérides. ¿Qué pasó un día como hoy en la historia del rock y del metal? Aquí un 9 de julio. Acá tenemos al señor Díaz con los detalles. Adelante, Eric.
5: Muy buenos días, Carlos Miranda. Muy buenos días a toda la Luisa Astralera. Feliz y productivo día jueves para todos. Como siempre, son los mejores deseos de su amigo, que ya estamos listos para les conocer qué ha pasado en una fecha como hoy, 9 de julio, en la historia del rock y del metal. Así que comenzamos. Hoy solo vamos a tener cumpleañeros. Un dígito aniversario por ahí. El primero, 1946, nacería el señor Bon Scott. Así es, quien fuese aquel icónico cantante de AC/DC estuviese hoy cumpliendo 80 años, pero desgraciadamente nos dejó un 19 de febrero de 1980. Así que recordémoslo con ese temita llamado TNT. Luego, en 1964, nacería la polémica Courtney Love, así es, la que fue esposa de Kurt Cobain, envuelta en un montón de polémicas, está llegando hoy a sus 62 años, así que aquí conmemoremos su natalicio con este tema de esta subanda llamada Hole. El tema en cuestión es Celebrity Skin. Un año después, 1965, nacería el señor Frank Bello. Así es, bajista y fundador de la banda Anthrax. Está llegando hoy a esos 61 años. Que suene con todo el tema Caught in a Mosh. 1975, nacería el señor Jack White, cantante y guitarrista de la banda White Stripes. Está llegando hoy a sus 51 años. Así que suene el tema Seven Nation Army. Para finalizar con un disquito de aniversario, resulta que en el año 2002 Red Hot Chili Peppers saca su álbum By The Way, así que suene ese temita que le da nombre al disco. Y eso sería todo por hoy, como siempre recordándoles que el rock es historia. A toda la nueva visión astralea, que la fuerza del rock y del metal los acompañe. No se olviden hoy por la tarde, jueves de balada rock, jueves para romper corazones, y pendientes con el versus mundialista. Ya se los tiro en un ratito. Saludos y larga vida.
0: Lo esperamos, Eric. Gracias por el informe de las efemérides para este 9 de julio. Seguimos, señores, con la música de AC/DC. Aquí está TNT.

0: Bien, amigos, ahí estamos sonando la música de Anthrax, Caught in a Mosh, aquí en Astral, la estación del rock. Son las 9:18, damas y caballeros, y vamos a platicar acá con Johnny Marín del Centro Cultural Salvadoreño Americano. Hoy nos acompaña para informarnos. Johnny Marín, bienvenido a Astral.
1: Buenos días, muchas gracias. La verdad que para mí es un gusto poder estar nuevamente acá en el set del Astral, y venimos, como siempre, a compartir información como parte del Centro Cultural Salvadoreño Americano y todo lo que tenemos preparado en nuestra oferta académica para lo que falta de este año 2026, ya va terminando, y también para lo que viene en el 2027.
0: Claro, Johnny, así que bueno, háblenos precisamente cuál es la oferta académica que podemos encontrar en el Centro Cultural.
1: Claro que sí, nosotros como Centro Cultural tenemos una oferta académica bastante amplia. Digamos que tenemos la parte de nuestro programa oficial, que es tercer ciclo y bachillerato, que de hecho ya tenemos matrícula abierta para el año 2027. Para todos los padres de familia que nos escuchan en esta mañana y tienen chicos que van a estudiar a séptimo, octavo, noveno grado, primer año, segundo año de bachillerato, los pueden inscribir con nosotros en el Centro Cultural, donde pueden gozar de múltiples beneficios que próximamente vamos a estar compartiendo a mayor detalle. Y aparte también del programa oficial, tenemos los cursos de inglés, que son bastante conocidos por la comunidad estudiantil. Tenemos cursos para niños a partir de los 7 años de edad, los pueden inscribir con nosotros, para jóvenes y para adultos, que no hay límite de edad para que puedan aprender inglés, para que aprendan un segundo idioma que actualmente es tan importante. Y también nosotros tenemos la oferta académica en el área de informática. Son 3 cursos con los que nosotros contamos actualmente. Tenemos el de diseño gráfico, el de Office, donde pueden ver programas como Word, Excel, Power BI, y también tenemos el de soporte técnico informático. Entonces, toda esta oferta académica es la que el Centro Cultural pone a disposición para todos aquellos que nos están escuchando en esta mañana de jueves.
0: Ok, Johnny, el tema de la frecuencia de estos cursos y también la modalidad en que se ofrecen, coméntenos de eso, porfa.
1: Para los cursos de inglés, nosotros manejamos dos frecuencias y dos modalidades. En la frecuencia tenemos la frecuencia semanal, que es todos los días de lunes a viernes. Aquellos que tienen la disposición, la disponibilidad de tiempo para estudiar en semana, pueden tomar esta frecuencia, y para los que no pueden de lunes a viernes, pueden tomar la otra frecuencia, que es la sabatina, estudiar únicamente los días sábados. Y también tenemos modalidad virtual y modalidad presencial. Dependiendo de la que mejor se acople al proceso de aprendizaje de cada estudiante, hay unos que prefieren lo virtual, hay otros que prefieren lo presencial. Entonces tenemos ambas opciones para que puedan estudiar con nosotros.
0: Háblenos de los horarios, Johnny.
1: También en los horarios, en los cursos de inglés tenemos horarios en el programa semanal. Tenemos en la mañana, en la tarde y también en la noche. Por ejemplo, para mencionar algunos de los horarios, el más temprano inicia a las 7 de la mañana, también tenemos a las 10 de la mañana, en la tarde tenemos a las 2, a las 4, a las 5, y el más tarde que nosotros tenemos es a las 7 de la noche. Entonces tenemos estas opciones. De igual forma, para todos aquellos que trabajan y a veces se hace muy complicado estudiar en horas de la mañana, horas de la tarde, pueden tomar este horario de la noche que mencionaba. Para el caso del día sábado, tenemos 2 horarios, de 8 de la mañana a 12 del mediodía y de 1 y media a 5 y media de la tarde. Tenemos estas opciones para los cursos de inglés y para los de informática que mencionaba yo, que hay 3 cursos. Tenemos únicamente los días sábados de manera presencial y en horario de la mañana, de 8 a 12.
0: Ok, bueno, ahí están los horarios, señoras y señores, en el centro cultural con estos cursos que están ofreciendo. Bueno, algo muy importante también, las próximas fechas de inicio, ¿cuándo son, Johnny?
1: Claro que sí, nosotros tenemos distintas fechas de inicio durante el año para todos aquellos que quizás no pudieron iniciar con este proyecto de aprender inglés a inicio de año y se ha hecho muy complicado. Pues no hay ningún problema, nosotros tenemos muchas fechas en lo que va del año. Las más próximas que tenemos es la del programa semanal de manera virtual, que vamos a dar inicio el día de mañana, 10 de julio. Así que si alguien se quiere inscribir en el programa virtual, puede escribirnos el día de hoy, hacer el proceso de inscripción para iniciar sin ningún problema sus clases el día de mañana. Para los que prefieren la modalidad presencial, siempre en días de semana, tenemos un poquito más de tiempo. Vamos a dar inicio el 23 de julio. hay espacio, hay días para que puedan solicitar información, hacer las gestiones correspondientes y así poder inscribirse. Y para los que no pueden en la semana, únicamente el día sábado, todavía hay más tiempo para poder inscribirse. Vamos a dar inicio el 29 de agosto. Hay más tiempo para que puedan hacer, como mencionaba, las gestiones necesarias para poder inscribirse, solicitar información. Pero nosotros sugerimos que lo hagan con tiempo de anticipación para que así únicamente esperen el día para poder llegar a su clase. Si ninguna de estas fechas va acorde a la disponibilidad de tiempo que tengan, pues no hay inconveniente. Pueden solicitar en nuestros medios oficiales las próximas fechas de inicio, después de las que he mencionado, para que puedan estar ahí al pendiente y que puedan inscribirse en cualquiera de nuestros cursos también.
0: Ok, perfecto, Johnny. Coméntenos dónde está ubicado el Centro Cultural físicamente y también cómo los encontramos en redes sociales.
1: Nosotros estamos en una ubicación bastante céntrica, en calle Los Isimiles, frente a Metrocentro Norte de San Salvador. Se pueden acercar a solicitar información de cualquiera de nuestros programas, ya sea el programa oficial, tercer ciclo, bachillerato, o de los cursos de inglés, de los cursos de informática. Nosotros con gusto les vamos a estar brindando la información de una manera personalizada, o si prefieren hacerlo de manera virtual, nos pueden seguir en redes sociales, aparecemos como Centro Cultural Salvadoreño Americano. Nosotros estamos compartiendo información súper importante acerca de nuestros programas, los horarios, fechas importantes y toda la información necesaria que puedan encontrar. Pero si ya quieren también escribirnos directamente a nuestro WhatsApp, pueden hacerlo al 7786-4564. Solicitan información de cualquiera de los programas y nosotros con gusto se las vamos a estar compartiendo para que puedan estar listos e inscribirse y ser parte de la población estudiantil del Centro Cultural Salvadoreño Americano.
0: Excelente. Bueno, muchas gracias por la información, Johnny.
1: Con gusto, buen día.
0: Ok, a la orden, 9:25, amigos. Vamos a quedarnos aquí con la música de Bonnie Tyler, recordando a esta gran artista que luego de casi 5 décadas de trayectoria musical se nos adelantó en el camino. Ayer, 75 años tenía Bonnie Tyler, así que vamos a escucharla con este super éxito.

0: Así es, se nos ha adelantado en el camino Bonnie Tyler, Gaynor Hopkins, que era el nombre original de esta artista que se nos adelantó en el camino ayer, la británica Bonnie Tyler. 75 años tenía, estaba ingresada en un hospital de Portugal y ahí fue donde precisamente falleció, según ha publicado su familia. Así que bueno, casi 50 años de trayectoria, quedan estos grandes éxitos de esta cantautora británica. Son las 9:31, amigos. Vamos a regresar en breve con más aquí en la Estación del Rock.
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3: 9:35.
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4: Damas y caballeros, hoy en el Mundial se enfrentan Francia contra Marruecos a las 2 de la tarde. 2 de la tarde, hora de Centroamérica, por supuesto. Así que vamos a escuchar el versus mundialista que nos tiene preparado Eric para esta mañana de jueves. Adelante, señor Díaz.
5: Y sí, Carlitos, hoy regresa la acción del Mundial, hoy regresan los cuartos de final, y pues el primer partido que abre esta fase será, como ustedes ya saben, el Francia-Marruecos. Así es, Kylian Mbappé contra Hakimi. Vamos a ver qué tal se resuelve ese duelo, pero aquí en el versus mundialista tenemos un par de bandas para enfrentar de los países en cuestión. Por Francia, pues ni más ni menos que los señores de Gojira, que suene con todo el temita llamado Stranded. Y por parte de Marruecos, la banda será Deep Scar, una banda ahí un poco de metal progresivo. Espero les guste este temita llamado Blink of an Eye. Francia Gojira, Marruecos Deep Scar. Espero que les guste el versus mundialista. Saludos y larga vida.
4: Saludos, larga vida, Eric. Vámonos entonces con el versus Gojira versus Deep Scar.

0: Blink of an Eye es el título de esta canción de Deep Scar, que estábamos completando el versus mundialista para este jueves 9 de julio. Bien, señores, vamos a seguir por acá checando la lista negra en esta mañana de jueves.
1: Carlitos, ese partido Francia-Marruecos va a estar bueno, ¿eh? Ojalá de la sorpresa Marruecos, ¿eh? Yo sé que Francia tiene buena delantera, pero también hay buenas defensas.
0: Bueno, ojalá, mira, esperemos, ¿verdad? Esperemos que dé la sorpresa, pero yo sigo pensando de que Francia va segura ahí hacia la gran final. Pero vamos a ver qué pasa, qué dicen los jugadores de Marruecos hoy.
2: Aquí vamos al volante, amigos. 18 llantas sobre la autopista. Aquí con todos los poderes, con un container de 53 pies. Me ha topado de comida, hoy fue el segundo viaje y no he puesto las canciones que yo he pedido. Gracias, amigos, bendiciones.
0: Bueno, aquí estamos, amigos, estamos. Tenemos millones de peticiones por acá, así que poco a poco vamos a tratar de ir complaciendo. Bueno, una que me pidieron hace un rato también, por ahí una chica me la solicitó, es esta canción que viene, es parte del Hispano Rock que tenemos programado para el próximo día 25 de julio, señores, en el Hotel Real Intercontinental. Hay concierto de rock en español, no te lo perdás, las entradas están en Smart Ticket, allá te esperamos. Mago de Oz y la Dama del Mar.

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6: 10 horas, 1 minuto.
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6: La eliminación de la selección mexicana en el Mundial 2026 dejó mensajes de apoyo y reconocimiento para los jugadores, pero uno de los gestos más comentados fue el de la esposa de Julián Quiñones. Ana Gabriela, quien ha acompañado a Quiñones en cada etapa de su carrera, compartió un mensaje en redes sociales tras la derrota frente a Inglaterra, generando reacciones entre los seguidores del delantero.
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1: 10 horas, 35 minutos.
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5: 11 horas, 4 minutos.
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8: La eliminación de la selección mexicana en el Mundial 2026 dejó mensajes de apoyo y reconocimiento para los jugadores, pero uno de los gestos más comentados fue el de la esposa de Julián Quiñones. Ana Gabriela, quien ha acompañado a Quiñones en cada etapa de su carrera, compartió un mensaje en redes sociales tras la derrota frente a Inglaterra, generando reacciones entre los seguidores del delantero.
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5: 11 horas, 33 minutos.

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Muy buenos días, El Salvador, bendita tierra de justos, tierra multiplicadora, tierra amada por nuestro Dios. Benditos sean sus bosques, sus valles, sus montañas, sus volcanes. Benditos sean sus ríos, sus lagos, sus habitantes, donde quiera que usted escuche esta oración, sea bendecido, sanado, multiplicado por nuestro Dios. Sea sostenida esta tierra con la diestra de poder de nuestro Dios y el cielo siga resplandeciente a favor de los justos del Salvador. Gracias, Señor. Gracias porque nos amas, porque nos permites un nuevo día. Porque podemos ver tu luz, podemos ver tu amor, podemos ver nuestra familia, la salud que nos has dado. Gracias, Señor, porque todo esto es consecuencia de tu gran amor hacia este país hermoso. Bendito sea El Salvador, bendito sea El Salvador, bendito sea El Salvador. Gracias, Señor, por nuestros gobernantes, por nuestro presidente Nayib Bukele, por su familia, por sus colaboradores, por todo lo que hace por nuestro país. Sea bendecido, Señor. Sea Él multiplicado en sabiduría y en justicia. Gracias, Señor, porque debajo de tus alas nosotros vivimos confiados. Muy buenos días, El Salvador. Paz y bien a cada uno de ustedes.

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6: La eliminación de la selección mexicana en el Mundial 2026 dejó mensajes de apoyo y reconocimiento para los jugadores, pero uno de los gestos más comentados fue el de la esposa de Julián Quiñones. Ana Gabriela, quien ha acompañado a Quiñones en cada etapa de su carrera, compartió un mensaje en redes sociales tras la derrota frente a Inglaterra, generando reacciones entre los seguidores del delantero.
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2: 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Son las
3: 12 horas, 34 minutos.

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2: 12 horas, 35 minutos.
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2: 12 horas, 35 minutos.
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6: 12 horas, 38 minutos.
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0: 1:08. Buenas tardes, bienvenido, buen provecho para quienes disfrutan de la gozadera mundialista de Radio Corporación El Salvador. Saludamos a todas las audiencias. Día y Mingo, bienvenido.
1: Gracias, muy buenas tardes a todos ustedes y por supuesto buen provecho para los que todavía lo realizan. Le damos la bienvenida a todos ustedes, por supuesto, a nuestros grandes amigos de ABC.
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1: Eso, gracias a todos ustedes, por supuesto. Y bienvenidos a una edición más de la gozadera mundialista de Radio Corporación El Salvador.
0: Es correcto, bueno, también saludamos.
1: Hoy se ha sido un día feliz.
0: Hoy se regresó el fútbol.
1: Estamos ansiosos.
0: Ayer nos sentiste como un luto, un silencio.
1: Largo, un luto en mi alma. Bueno, pero en ese momento, como lo decías, de agradecer también a los que hacen posible todo el programa y todo lo que hemos hecho durante este casi mes. Vamos a agradecer a nuestros patrocinadores. 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
1: Qué lindo.
0: Es correcto, bienvenido, buenas tardes, gracias a nuestros patrocinadores y a todas las audiencias que están pendientes de la gozadera mundialista de Radio Corporación El Salvador. A falta de 8 partidos, ya el mundial se está acabando. ¡No! Estamos en cuartos de final, ya solo nos queda semis y el tercero y la gran final. Estamos hablando que, para que ustedes tomen nota, hoy tenemos un partido, mañana un partido, sábado dos partidos. Domingo no tenemos nada. Lunes.
1: Partido nos quedará el corazón después no. que nos termine el mundial.
0: Lunes tampoco tenemos nada. Martes sí tenemos semi. Miércoles tenemos semi. Una de la tarde, hora del Salvador. Ambos. Jueves no hay partido. Viernes no hay partido. Sábado, tercer lugar, 3:00 p.m. Y el domingo, 1:00 p.m, la gran final.
1: Va, mira qué bonito.
0: Y rápido.
1: Ya.
0: Y se nos fue.
1: Se nos fue. No sé qué va a pasar después. ¿Qué vamos a tener que inventar para poder disfrutar? Bueno, 2:00 p.m. Ya hay alineaciones confirmadas. Señores, pongan atención, por favor.
0: Vámonos porque a la mesa.
1: Hoy, ok, perfecto.
0: Vámonos a la mesa porque tenemos alineaciones confirmadas.
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0: ¿Cómo sale el equipo de Francia y el equipo de Marruecos?
1: La marsellesa, adelante. Por favor. Tan, tarán.
2: No, ponela. Ya has visto la de. Ya has escuchado que las alineaciones tiran Titanium de David Guetta, pero la versión nueva.
1: También.
2: Se escucha pelado.
1: Ajá, eso es cierto. Yo porque, pues sí, Le Francis, Le Papá,
2: ¿con quién comenzamos? ¿Con Francia o con Marruecos? Marruecos, dame.
1: Dale, con Marruecos.
2: Pues. Bueno, la portería, el arquero, precisamente de la selección de Marruecos, está de la Liga Saudí, del Al Hilal Bono a la portería, Hashrak Hakimi estará precisamente en el lateral derecho. Como central está Diop Masraoui, está como central acompañando a Diop. Luego está Salah Edine como lateral izquierdo. Salah. Luego estamos viendo ya como doble pivote, como doble cinco, a Wawdi y también El Janawi estarán precisamente los dos como centrales, como volantes. Luego al lateral derecho está Talbi, también estará Canous al lateral izquierdo y por supuesto Onawi, que fue el goleador en el último partido ante Canadá. Y como punta está Brahim Díaz.
1: Damas y caballeros,
0: equipo ladies. Dirigido por Mohamed Kwasbi.
1: Wabi. Damas y caballeros, con ustedes el once inicial de Francia. Didier Deschamps pone en su once titular para este día en la portería Vainé.
2: Correcto.
1: Subile, pues, hombre, subile. Salíleme. En la defensa, lateral derecho, Koundé.
2: Venga, François.
1: Jules Koundé.
2: ¿Viste al brother que
1: sí,
2: pelado?
1: Sí. Upamecano. Saliba. Digne. Cone. Rabiot. Tenemos a Ousmane Dembélé. MCO como delantero sombra. Michael Olise. Extremo izquierdo. Desire Due. Y atacando como único en punta. Kylian Mbappé.
2: Mira, hay algo que no me van a dejar mentir. Bueno, cuando en alguna, creo que en la Eurocopa se da más todo esto.
1: Sí.
2: Que cuando decís, primero dice el nombre el animador y después dice el apellido, la afición.
1: Sí, sí. Eso siempre ha sido chivo, porque allá el narrador dice el primer nombre y todo completa. Mbappé. Ese otro.
0: Bueno, hablemos un poco de estos 11. El equipo de Didier Deschamps hace una modificación. Recordemos que el partido anterior Barcola salía como titular y entraba Due. Ese es el cambio que tenemos en el 11 titular del Chocomaní equipo
2: también.
0: Francés.
2: Chocomaní también.
1: Es cierto, Tchouaméni no aparece hoy en el medio de doble pivote. Hoy está con Koné.
0: Bueno, pero el partido anterior también lo jugó Koné. Y Rabiot.
2: Ese doble cinco.
0: Sí, jugó de doble cinco. Recordemos también de que Francia viene de tener 6 triunfos consecutivos. Le ganó a Irlanda del Norte 3-1, 3-1 también a Senegal, 3-0 a Irak, 4-1 a Noruega, 3-0 a Suecia y 1-0 a Paraguay.
1: Coney.
0: Un cambio es el que realiza Didier Deschamps y definitivamente toda la carne al asador, creería yo que no se está guardando nada.
1: Creo que así fue que como comenzó el Mundial, solo con la incorporación de Koné, porque ahí estaba Tchouaméni. Y quiero ver, Saliba siempre ha estado con Upamecano.
0: Sí. Siempre fue el titular.
2: Revisemos las alineaciones. Va, el partido de fase de grupo es el primero.
0: Ajá.
2: Gana 3-1 contra la selección de Senegal. Uh-huh. Era Tchouaméni en el primer partido.
0: Sí, era Tchouaméni.
2: Luego en el partido en Tirac, que se lo lleva 3-0, era Koné. Ahí uh-huh. ya comenzaba a variar. Contra la selección de Noruega, también era Koné y Tchouaméni. El que era sentado era Rabiot.
0: Era Rabiot, ajá.
2: Gavió.
0: Pero son los mismos jugadores que han tenido rotación básicamente.
2: Sí, entre ellos, sí. Porque te fijas, son las mismas características de Koné con los, bueno, los de, las de ambos.
0: Sí, en el partido con Suecia salía
2: porque Barcolá. Es una especie de doble pivote y adelante tenemos el enganche, que es precisamente el 10 que ahora está fungiendo Michael Olise.
0: Michael Olise. El equipo marroquí, veamos el equipo marroquí porque este 11 también es mucho que destacar.
2: Sí, ha cambiado bastante.
0: Viene, y atención con Marruecos, que viene básicamente de, aunque no lo crean, su última derrota de Marruecos.
2: Ajá.
0: Fue el domingo 10 de agosto del 2025 en partidos oficiales.
2: Ok.
0: 2025, o sea, porque obviamente...
2: Ni siquiera fue en Copa África.
0: Sí.
2: Fue un amistoso, creo. Creo que fue en eliminatoria.
1: A Marruecos.
2: Es que Marruecos tiene un deschón.
1: Y le quitaron la copa.
2: No, Senegal ganó la copa y se la quitaron y se la dieron a Marruecos.
1: Sí.
2: Y Marruecos era el organizador de la copa.
0: Ajá. Okay. Espérate, tiene 33 partidos sin perder.
2: Sí, 33 partidos sin perder.
0: 33 partidos.
2: Porque la Copa África se fue limpio.
0: 1-0 perdió con Kenia en el 2025, fue el último partido que vino a perder. Y antes de esa derrota tenía alrededor de 11 partidos más sin perder. O sea que llevaría, a excepción de ese partido, en los últimos 43 partidos solo ha perdido un partido.
2: Y saben que la selecta iba a tener amistoso con ellos.
0: Sí, iba a tener.
2: No, el mundial. Pero parece que se va a reivindicar ese amistoso.
0: Se va.
2: Fuera genial.
0: Nosotros hubiéramos ganado.
2: Mira, fuera genial que esa selección viniera a inaugurar el estadio.
1: Podría ser una buena oportunidad.
0: Vamos a ver, mucha atención a los diferentes jugadores. El de jugador del Girona, a Cedín Ounahi.
1: Ounahi.
0: Uno de los jugadores que podemos destacar. Bueno. También la asistencia que puede tener Brahim Díaz, que es uno de los mayores asistidores de Copa Mundial. Y también, obviamente, el capitán Hakimi, que es uno de los protagonistas que tiene mucho potencial. Y hablábamos de cómo iba a estar este partido. Yo lo veo en un alargue, fíjate, porque cuidado, creo que las únicas deficiencias de Francia, ajá, definitivamente son los laterales. Ni Koundé ni Lucas Digne son unos laterales completos. Pero vayámonos a Marruecos, tanto Hakimi al lado derecho como Nusair más Raoui del Manchester United son laterales muy rápidos. Ahí creo que puede tener.
1: No entiendo por qué dejó de ocupar a Teo Hernández. Si él venía siendo el titular de la selección francesa. Pero es que Didier Deschamps
0: siempre ocupa a Digne, siempre. Y a pesar, acuérdate que es un jugador que estuvo en Barcelona y hoy por hoy está en la Premier. Y es un jugador que pasa por desapercibido, pero siempre ha sido de los convocados, incluso de los titulares de Francia.
2: Sí, viene siendo recurrente.
1: No lo sé, Ricky.
2: Digne con Francia. ¿Quién era el que estuvo el mundial pasado?
1: Teo. En ese sector? Teo, es que Teo ha sido el eterno lateral izquierdo.
2: Ajá.
0: Creo que en banca sí le gana un poco más Francia. Por ahí podemos destacar Marcos Turán, que no ha sido utilizado porque no ha necesitado tanta presión con los delanteros que ya tiene con la ofensiva. Por ahí pueden mencionar también a Magnus Akloche del Mónaco. También está de los atacantes de Jean-Philippe Mateta del Crystal Palace, que tampoco ha tenido actividad.
1: Mateta.
0: Bradley Barcolá, que sí, y ya notó. Tiene a Saint-Emery, de repente, que también puede cumplir la función de lateral derecho.
1: Espérame.
0: Ryan Cherky también, que jugadorazo.
1: Mateta sí entró en un partido.
0: Pero último, de los últimos minutos.
1: Lento, man. O sea, si notas la diferencia entre con él, con Mateta.
0: Y en cambio, Marruecos, de repente, tal vez el número 9, Sofiane Raimi, tal vez puede ser de los que pueden tener recambio, pero definitivamente, en cuanto a equipo completo, Francia se lo pasa llevando.
2: Okay. Sí, tiene más profundidad de banquillo la selección francesa.
1: Pues claro, sí. Si al inicio del mundial hacíamos cuenta y tenía como para 4 equipos.
2: Tres equipos y medio.
1: Ajá. Literalmente.
2: Por ejemplo, a mí el que me llegaría a ver jugar es el Zaire Emery y Ryan Cherky.
1: Sí.
2: Son de los que me gustaría verlos jugar.
0: Que ya tuvieron minutos, pero no.
2: No ha sido completo.
0: Bueno,
2: otro Rahimi que no. Ya lleva de Marruecos, tiene 2 goles ya. Tiene par de goles ya. También otro que llama mucho la atención por parte de Marruecos es este chico, permíteme, se me ha ido el nombre. Amrabat, que va a estar de baja ahora por lesión, lo han tenido ahí, como que lo tienen entre algodones. Y también el Cavi es el otro chico también que llama mucho la atención por parte de Marruecos.
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0: Y vámonos directamente a las estadísticas. ¿Cuántos partidos tienen sin perder? Ya lo comentábamos, pero hagamos un recuento de los últimos enfrentamientos que ha tenido cada uno de los equipos, muchachos.
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0: El equipo francés, los últimos partidos para poder mencionar, DJ.
1: Vamos a ver, el equipo francés, según sus partidos, 1 contra Paraguay, ganó contra Suecia, ganó contra Noruega, ganó contra Irak, 4-5-6, pierde contra Costa de Marfil.
0: Bueno, le gana a Senegal.
1: No, pero eso fue amistoso.
2: Eso fue previo al Mundial.
1: Estamos viendo esto, por eso, antes, previo al Mundial. Pero Marruecos no ha perdido.
0: Ajá. Le gana a Senegal en
1: Costa de Marfil, le gana 2-1 y le ganó en casa, ahí en Francia.
2: Por cierto,
1: en
2: la están despedida. Pasando en el foro, en el partido.
0: También antes de eso, Francia le gana 3-1 a Colombia, le gana 2-1 a Brasil en aquel partido que se realizó en Estados Unidos, le gana 3-1 a Azerbaiyán, 4-0 a Ucrania, 2-2 contra Islandia, 3-0 contra Azerbaiyán nuevamente, 2-1 contra Islandia y 2-0 contra Ucrania y 2-0 contra Alemania. Hasta ahí.
1: Y si hablamos.
2: Antes de eso hubo una pérdida, mira, contra España.
0: Sí, 5-4.
2: Y si hablamos de duelos directos, la selección de Marruecos nunca la ha ganado a Francia. Ha sido 4 victorias para la selección francesa. Ajá. Y 2 empates. El empate, si hablamos de empate, fue precisamente para el año 2006-2007, para que tengamos idea, fue precisamente en la fecha del 16 de noviembre del 2007. Okay. Esa fue la última vez que se enfrentaron y Marruecos, digamos, que se consiguió un resultado positivo. Luego de ello, su primer enfrentamiento fue para 1987-1988, fue un amistoso. Como duelos oficiales nada más ha sido el Mundial del 2022, que lo termina ganando la selección francesa en semifinales del Mundial pasado. Anotadores Teo Hernández y Kolo Muani.
1: Teo.
0: Es correcto.
1: Hernández.
0: Las estadísticas por este lado.
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0: Y seguimos hablando de este partido que en cuanto a materia, dónde se llevará a cabo y también quién será el encargado. El arbitraje lo va a llevar el argentino Facundo Raúl Telo Figueroa, uno de los de más experiencia, creo que de los que sale más solvente. Y el partido desde Boston, allá en Foxborough.
1: Ajá.
0: Ahí en Massachusetts.
1: Casa de los New England Patriots. 31 grados.
0: 31 grados, 64,146 personas van a poder disfrutar de este partido en el que en cuartos de final Francia se va a enfrentar a Marruecos.
2: Mucho se criticó por la cuarteta arbitral para este partido.
1: Son cinco argentinos. Jamás en la historia de los casi 100 años de la Copa Mundial jamás había ocurrido
2: hasta el momento. Solo ha pitado 2 partidos de la Copa del Mundo, no fueron de muchos pombos ni platillos, fueron, es más, en etapa de grupos pitó el Sudáfrica contra Corea del Sur, donde Sudáfrica ganó 1-0, que se terminó de pasear en los chinitos, ¿verdad? En los coreanitos, en los BTS. Sí. Y luego, antes de este, había jugado, más bien dicho, pitado el partido entre Canadá y Bosnia, que lo vimos allá, ¿ya se acuerdan? Que quedaron 1-1. Ajá. Ahí solamente esos 2 partidos, de ahí solo ha pitado partidos amistosos, por ejemplo, Inglaterra-Costa Rica, que ocurrió el 10 10 de junio del 2026 y también Copa Libertadores, que ha tenido experiencia pitando ese torneo tan prestigioso de América, que es fue que, el Junior Barranquilla contra el Palmeiras.
0: Qué rápido ha pasado el tiempo, me acuerdo de ese Bosnia que pudimos ver, y básicamente ya solo quedan 8 partidos, estamos un jueves 9 de julio.
1: Se nos acabó.
0: La vida va rápido, muchachos, hay que aprovecharla.
2: Correcto. Si hablamos del estadio también, el último partido que se había jugado aquí en el Foxborough Stadium fue el Alemania-Paraguay, que termina llevándoselo Paraguay. Con marcador de 4-3 en penales.
0: Ajá. También otro de los datos, Mbappé lleva 7 goles en 5 partidos en este torneo y a uno el récord histórico de Messi en mundiales, que él ya superó también. Dos.
1: Sí, porque metió gol hoy en este partido de Egipto.
0: Uh-huh. Ok, ¿qué más tenemos, Moy?
2: Bueno, respecto a este partido también, ya hablando un poco acerca de ello también, me llama la atención la cantidad o la posibilidad que tenían precisamente todos los que se iban a enfrentar hasta el momento de los 8 participantes o de los 8 selecciones que ya están prácticamente en estos cuartos de final. Se va a enfrentar la primera de que tiene más posibilidad de ganar el mundial, es decir, la selección de Francia contra la selección de Marruecos, que solamente tiene el 2% de probabilidad de llegar a una final.
0: Bueno,
2: pero nada más. El otro es España, que tiene más probabilidades de llegar, y la penúltima es Bélgica, también con 2%.
0: Yo creo que
2: y el tercero está Argentina.
1: ¿A dónde me dejan a Noruega?
2: Pregunta. Está en cuarto.
1: En cuarto.
2: En cuarto.
0: Perfecto. Más que Inglaterra.
2: Sí.
1: Sí.
2: Cabal, están las dos bien acérrimas, bien parejas.
0: Muy bien, el partido.
1: Ese partido que
2: sí, es que la llama mucho la atención.
0: Partido también. Que ya estamos en la previa, ya hay alineaciones confirmadas, cuarteta arbitral también en compañía del VAR. Así que pendientes, porque va a ser el primer partido de cuartos de final en el que vamos a conocer la número 3 del mundo, Francia, con la número 7 del mundo. Ya estos partidos ya son fases finales, todo por nada. Creería de que como técnicos, no sé el planteamiento estratégico que puedan plantear, pero yo creo que van por todo.
2: Correcto, la número 3 del ranking de la FIFA ante la número 7 van a hacer. O sea, es un duelo, si lo vemos a simple vista, es parejo, pero obviamente por profundidad de banquillo, por historia.
1: ¿Sabes quién es local?
2: ¿Quién?
1: Marruecos.
2: Sí, Marruecos tiene más afición.
1: Francia va a ocupar la camiseta.
2: La fea.
1: ¿Por qué fea?
0: A mí no me gusta.
1: A mí me gusta. ¿No te gusta? No. Tiene la historia de
2: sí, yo sé, tiene la historia. Está, pero es
0: como
2: no me
0: beige, vea.
2: No, como, es verde. Es
1: un color como un.
0: Ajá, es como un blanco hueso.
1: O sea, algo por decir. Es del color de la Estatua de la Libertad.
0: Que por ahí va la historia.
1: Sí, porque Francia fue que le regaló la Estatua de la Libertad a Estados Unidos, a Nueva York. Entonces, esta camisa es como un homenaje hacia la Estatua de la Libertad y todo eso. Por eso es que es de ese color y los detalles son en color plata, como dorados.
0: A mí sí me gusta esa camisa.
1: A mí también me gusta. Es que el color, ya viendo.
2: Bien, pudiéramos sacar un top de camisa, fíjate. De esto.
0: Sí, vamos
1: a mí me gustaba el de Curazao.
0: Vamos a tener varios días donde no vamos a tener partidos, así que.
2: Sacamos al check y le preguntamos a las niñas, ¿verdad? ¿Cuál te gusta?
0: Ahí lo podemos.
2: Entremos a Vides.
0: Bueno,
1: estoy esperando.
0: Quien gane de este partido, el siguiente en semifinal, se traslada directamente a Dallas, donde va a disputar su juego de semifinal, martes 14 a la 1:00 p.m, hora de El Salvador, esperando rival entre España y Bélgica. Vamos a la primera pausa, muchachos, ¿les parece? Y ya venimos con la previa de este emocionante partido. Que estamos a minutos.
1: Ahí va,
0: que
1: saliva, puede ser. Saliva. Ahí va ya.
0: Ya viene. Vámonos, ya venimos, ya volvemos.
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1: Una de la tarde con 39 minutos. 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Bienvenido.
2: Salvador.
1: DJ, estamos a minutos. ¿Cómo van los actos protocolarios?
2: Todavía no. Están los muchachos, están en precalentamiento, están ahí, están saliendo. Estábamos hablando de la camiseta con la que sale hoy Francia a calentar. Muy bonita, a mí me gusta el color azul. Sí.
1: Marruecos sale con la original roja.
2: Color roja y en serio, el estadio está casi lleno de color rojo.
1: ¿Ya viste la fotografía que subí el día de ahora en el enfrentamiento que tenía pendiente?
2: Sí,
1: a México. Yo vi a Marruecos.
2: Sí, Marruecos.
1: Ahí me encontré a una marroquí con la bandera, con la, no sé cómo se llama lo que se pone en la cabeza.
2: Vos. No es pensar en Marruecos. Yo fuiste a Marruecos.
1: No.
2: Pues sí, preguntando, porque vos sí has sido trotamundo del.
1: Está pendiente.
2: Has sido un trotamundo, pues. Entonces,
1: 2030 la lleva Marruecos.
2: Muy interesante, fíjate, cierto.
1: Quisiera ir a Marruecos y a Portugal. O sea, para el próximo mundial.
2: Bueno, tocará o Paraguay o Argentina o Uruguay,
1: loco. Paraguay, loco.
2: Sí, Uruguay, mejor, loco.
1: Te comerás el choripán, DJ.
2: Vamos a comer choripán.
1: Pero de Argentina, allá. Loco.
2: No creo. Argentina, no. Mejor prefiero ir a Uruguay, loco.
1: Uruguay.
2: Ya vamos a ver qué dice la vida, para dónde nos lleva. Acuérdate, uno tiene que ser trotamundo.
3: Argentina fuera chivo visitar.
1: Bueno, el próximo mundial.
2: Tenemos tres opciones.
1: Hay diferentes probabilidades que todavía no las han confirmado, pero para que lo tengan en cuenta, 2030 habrán seis sedes.
2: Seis sedes.
1: Porque es el centenario, se cumple 100 años del primer mundial. Uh-huh. Y lo que han estipulado es que se desarrolle un partido en Paraguay, uno en Uruguay y uno en Argentina. Pero están también la opción de que esa fase de grupos donde queda Argentina, Paraguay y Uruguay se juegue todo en el continente, porque de repente les va a tocar muy muy pesado el traslado para Portugal, poderse integrar a Portugal, España y Marruecos.
2: Y España.
1: Que ahí sí creo que se van a dividir todo y la gran final va a ser en el Santiago Bernabéu.
2: Ok.
1: Así que vamos a
2: estar. Precioso. Está terminado.
1: Vamos a estar pendientes.
3: No, ya está terminado.
2: No, por algunas cosas que le tienen que hacer de sonido.
1: Sí, porque me imagino que para cuando

0: Ah, no, faltan. Es como cuando el vecino pone la música los domingos en la mañana ahí en tu casa, man. Así.
1: No, pero fíjate que está genial.
0: No, le está bien, para mí es espectacular.
1: Está genial, todavía. Sí, faltan cosas que mejorar. Por ejemplo, los andenes todavía estaban en construcción. Afuera, alrededor, todavía están construyendo. Creo que van a hacer plantaciones de árboles.
2: Ajá. Igual le faltan 4 años, pues, que creo que van a tener tiempo para hacer todas las.
0: Así le dijeron al muchacho allá en México. Faltan 4 años, usted va a tener el mundial. Y
2: sigue reparando el aeropuerto.
1: Pero sí, hablando del Bernabéu, todavía afuera, lo único que quizás yo veo detalles que todavía hay como excavadoras, hay bastantes cosas. No es broma.
0: Nueva York así está bien.
1: Yo creo que es zona verde la que quieren poner ahí.
2: Vamos a ver qué tal va el próximo Mundial 2030. 2034 se va a Arabia Saudí. Que la gente de esta parte del mundo siempre tiende a tirar la casa por la ventana con lujos y detalles para poder usarlo. Del mundo.
0: ¿Qué necesitas?
2: Y 2038, quienes están solicitando el Mundial, como dato curioso, es Estados Unidos.
0: Que dicen, según el estudio que le hacen a esta forma de cómo dan los mundiales, muy probablemente vaya a ser así.
1: Pero también levantó la mano México.
2: También, y solo hacerse en México.
1: Uh-huh, solo hacerse en México. Yo digo que les abasta.
2: Sí, claramente.
1: Construís otro. Va, ¿tenés cuántos años? 8. Construís otros 2 igual que en Monterrey.
2: No, tendrías más de 8 años.
0: Más de 8 años.
2: Son 12 años.
0: 12 años.
1: Vaya, imagínate.
2: Y para hacer un mundial.
1: Otro OmniLife. Otro.
2: Para hacer un mundial necesitas. Porque lo que pasó en Qatar. Necesitas 8 estadios.
0: Porque para el siguiente vas a necesitar más estadios. Para el siguiente, el 2030.
2: Y ya está confirmado.
0: Sí.
1: No, porque no es confirmado todavía.
0: No, todavía no. Ya lo dijo el señor. 64.
2: ¿Quién lo ha dicho?
0: El señor ahí.
2: Enséñame dónde.
1: Infantino dice que
0: sí,
1: lo dijo.
0: Sí, ya estuvo.
2: Bueno, pero va a depender porque quizás de 8 a 12 estadios. Ajá. Quizás.
0: 64 equipos, digo yo. Si no vamos ahí, dije, pues sí.
2: No, ni así vamos a ir.
1: Tranquilo. Van a clasificarse otras islas. Yo sí creo todavía tengo. Hoy sí se va a clasificar Surinam.
0: Pero, sí.
1: Jamaica.
2: República Dominicana. Cuba. En fin. Lo único que cambiaría es que existirían más grupos.
0: Sí.
2: Pero regresaríamos al detalle de clasificación que teníamos antiguamente, que solo clasifica 1 y 2. Así que. Sí. Que de una u otra manera vamos a tener más partidos, pero únicamente en fase de grupo, porque después quedaríamos en 16avos como estamos hoy actualmente.
0: Sí.
2: Así que la diferencia tampoco es que sea tanta. Sí, habrá más oportunidad para diferentes países,
0: tendremos nuestra oportunidad.
2: Pero también habrán partidos que definitivamente no van a ser un foco, como de repente por darte un ejemplo, un Cuba-Uzbekistán.
0: Pues sí, aguantamos para uno, men.
1: Aguantamos un Cabo Verde, Arabia Saudí. Yo lo llevé y estuvo bueno.
0: Por eso, Antonio. Tal vez para uno es como que, ay, no, el partido no va a estar tan bueno.
1: Pero fíjate que al final.
0: Mira,
1: hay algunos que se ponen, aunque no lo digan, se ponen buenos.
0: Sí.
1: Por ejemplo, yo llevé un Jordania.
0: Yo ya le escribí a Melissa y a nuestros grandes amigos de Let's Go Travel Tours. Porque yo necesito ver que me saque ya una cotización. Porque aquí a Cabo Verde,
1: el archipiélago.
0: Sí.
2: ¿Quieres ir a África, DJ?
0: Viejo, ¿has visto?
1: Habla portugués.
0: ¿Tú has visto esas playas turquesas? ¿No has visto esa espectacular zona de turismo que tiene Cabo Verde?
1: Sí, es bonita.
0: Increíble, o sea, hasta hoy que uno dice a Cabo Verde, vamos a buscarlo. Tiene unas playas. Literalmente Cabo Verde se mantiene del turismo.
1: Sí.
0: Eso es su mayor economía.
1: Él habla portugués.
0: Ah, es portugués, entonces. ¿Por qué vamos a la música?
2: Ahora vos se puede hablar portugués, DJ.
0: Vamos a hablar portugués.
1: Me DJ Mingo.
0: Quiero tomarme una foto donde está la gran cara de Bucinha. Ajá.
2: Ey. Que vamos a ir viendo muchos de los jugadores que han sido protagonistas en este mundial, que van a trasladarse de equipo para poderlos llevar y darle seguimiento a cada una de sus ligas. La liga doméstica, Moy, también podemos destacar que nuestra liga doméstica inicia el sábado 18.
1: Sí, no, vamos con la Copa de Campeones.
0: La finalísima se juega el 14, si no me equivoco. No,
1: el 18.
2: El 18.
1: El día del concierto de Arcángel.
0: De la noche.
1: El día
0: del tercer lugar.
2: Tengo una boda ese día.
1: Yo no. Hijo de la cita, ¿verdad? No sé por qué la pusieron.
2: 7:00 p.m, Estadio Cuscatlán.
1: Es más, el Mundial arranca el 26.
2: La Liga Mayor
1: arranca el 26.
0: Bueno, y al final.
2: Campeón de torneo Apertura, campeón de torneo. Torneo clausura. Firpo Fas.
0: Uh-huh. Y al final aceptaron de no jugar con los 5 extranjeros.
1: Aún no es confirmado.
2: Está pendiente.
0: Lo que sí se sabe, ayer Alianza ya trajo otro.
1: Lo que sí, ahí estamos viendo. Y
0: para el Albo trajo un central argentino ayer. Ya había contratado 2 centrales guatemaltecos. Tiene al
1: argentino. El Inca.
0: Inca. Tiene a. ¿Cómo se llama Mier? Ese muchacho. Y tenía otro también que está ahí. O sea, no sé qué onda.
1: Bueno, está ahí. Y atención con esto, porque el Balboa sí va a regresado a primera.
2: Ya está en primera también con el Inca de la Libertad.
0: El Inca.
2: Pendiente de la resolución si va a continuar el Nacional de Sonsonate, porque también era otra opción.
1: Y
2: porque
1: es que ahí está el detalle. Vaya, aquí anunciaron ya, ¿verdad? Del Mundial hemos pasado ahorita a hablar del Atlético Balboa. No,
0: espérate, que acabo de ver un comercial que yo dije, ¿what?
1: Vaya, dicen.
0: El Robert tiró las cenizas. Tiró las cenizas del fallecido.
1: Mientras ahorita todos ven que estamos viendo Mbappé, estamos viendo también
2: Muy quiere hablar de Balboa.
1: Yo voy a hablar del Balboa.
0: Nuestra liga por comenzar.
1: Señores. Una nueva historia comienza. Atlético Balboa vuelve a la primera división. Cada entrenamiento, cada esfuerzo, cada paso forman parte del camino. Ya publicaron que sí, ¿verdad?
2: Va.
1: Esto lo publicaron hace 21 horas. Okay. Así que allá me van a ver almorzando cócteles un domingo.
2: Bueno, vamos a ver. En lo que sí, estamos en actos previos, mi sí. DJ, porque se viene este partido Francia contra Marruecos. Justo en este momento está ingresando ya al terreno de juego, mi DJ, para poder hacer esa previa de este gran partido que vamos a tener. Otra de las cosas.
0: La atención en eso de las previas, vos. Bueno, por lo menos en Estados Unidos, no sé si en México lo hacían. En Estados Unidos sí se canta el himno del país faltando 20 minutos antes.
2: No,
0: antes de que comience todo el espectáculo, o sea, ya que comienzan a salir las banderas y todo eso. El himno del por lo menos de Estados Unidos sí se cantaba faltando 20 minutos.
2: Bueno, en México sí no
0: lo hicieron. No cantaron el himno mexicano. Ah, pues ellos sí, o sea, al final.
2: El día de mañana tenemos el siguiente partido. Michael Oliver, otro de los grandes conocidos en el arbitraje, será el encargado de impartir justicia ante 70.500 espectadores aproximadamente desde Inglewood, en California, en Los Ángeles. Ahí se va a llevar a cabo el partido entre la número 2 del mundo contra la número 9, España contra Bélgica.
1: Sí, España-Bélgica el día de mañana va a ser interesante porque no se enfrentan en un mundial desde hace varios tiempos. Si no me equivoco, la última vez que se enfrentaron fue en el Mundial de España 82.
0: Ahí estábamos en ese mundial.
1: Y ya, digamos ya de mundial, ¿verdad? Pero si hablamos ya en duelos directos, se han enfrentado en 10 ocasiones. Uh-huh. Entre ellas ha ganado 8 la selección española, 2 empates y la selección belga nunca ha ganado. Luego se han enfrentado en clasificaciones europeas, donde España ganó 5-0. También eso fue en 2008-2009. También la última vez que se enfrentaron fue en 2016-2017. España ganó 2-0. Anotaron David Silva en 2 ocasiones. Imagínate, todavía jugaba el chino Silva. Y ya en Mundial, la última vez que se enfrentaron fue en 1989. Italia 90. Italia 90 fue.
0: Uh-huh. Italia 90.
1: Sí.
0: Me acuerdo del Mundial. Saliendo, señores.
2: ¿Sabes hace cuánto no pierde España en partidos oficiales?
0: Ajá.
2: Hace 35 partidos. La última vez que perdió fue en junio, el 15 de junio, que ya está a punto de cumplir. 15 de junio de 2023 en un partido de la UEFA National League contra
0: Portugal.
2: Contra Escocia. Perdió
0: la final.
2: ¿No
0: perdió con Portugal?
2: Espérate, en 2024 contra Colombia. Ajá. Ese fue el último partido que perdió, pero acordate que la final, como quedaron empate, no se logra determinar en fase normal.
0: Ah, es cierto.
2: Que es una derrota.
0: Sí, si perdés por penales, no.
2: Pero no, la última derrota fue allá en marzo contra Colombia. Ajá. 1-0 con gol de Muñoz al minuto 61. Ganó Colombia 1-0, 34 partidos sin perder.
0: Póngame la canción de entrada de los Chicago Bulls, por favor, porque en este momento están entrando los equipos al campo.
1: Sirius.
0: Foxborough Stadium, o sea, ya en Boston, Massachusetts, le está dando la bienvenida a la selección de Marruecos y Francia.
2: ¿Por qué utilizarán esta canción, vos?
1: Americanizaron todo.
0: Sí, americanizaron bastante.
1: Vaya, americanizaron desde el momento que pone Lose Yourself de Eminem, antes de esa canción de que vos mencionaste. Uh-huh. El tridente es así: Lose sí. Yourself, de poner primero Lose Yourself.
0: ¡Hola! Para que vaya ¡Ladies and gentlemen! ¡You're welcome! Y así se escucha. ¡Francia versus
1: primero va
0: Marruecos!
1: Que salga Jordan.
0: Michael Jordan. Scottie Pippen.
2: Desde Carolina del Norte.
1: North Carolina.
0: Michael Jordan.
2: Ya salieron ambos.
0: Yo cuando le escuché la primera vez en el estadio fue como
2: viene el 23, dijiste.
0: Eso, mi. Viene el 23.
1: Y después de esa, después, primero va Lose Yourself. Ajá. Después va esa, la de Sirius. Y luego ponen la para la alineación, la que pusimos hace un momento. La de, que es David Guetta, Titanium.
0: Ajá. Pero, yo me quedé. Faltan las cheerleaders. No, pero es cierto, las cheerleaders las han llevado.
1: Sí.
0: Las han llevado.
1: Pero cuando llegó a Estados Unidos.
0: No, yo por lo menos en el de Países Bajos. Ajá. Estaban las cheerleaders de los Kansas City.
1: Ah.
0: Sí. Estaban las. Y sí tenían. En Dallas también los he visto. Uh-huh. A las cheerleaders de los Dallas Cowboys. Sí, ha sido bien americanizado.
1: Pero es que sí lo han americanizado bastante.
0: Todo. No, pero ya he escuchado la canción. Yo me quedé, ¿what?
2: Bueno, vamos a regalarle a la audiencia, a los aficionados, 1:00 p.m. con 55 minutos. Tenemos un kit de Maruchan, el número que ustedes tienen que tomar en cuenta para poder participar. Atención, 7644-1029. Quiero ganarme un kit gracias a Maruchan, sí, la reina del sabor. Y que nos puedan mencionar que están escuchando La Gozadera Mundialista y también la radio que están escuchando. Audio 7644-1029. Un kit de Maruchan, quien lo quiere, quien dijo yo, que trae muchísimos artículos para que ustedes puedan aprovechar y disfrutar.
0: Lleva una camisa con maruchero, futbolero, porque okay. va con su camisa de selección. Lleva su llavero, lleva gorra y, por supuesto, Maruchan, la reina del sabor.
2: La reina del sabor. ¿Quién es el primero? Vamos a ver por acá. Recuerde que si han ganado, no pueden ser ganadores frecuentes.
0: Sí.
2: Me los van a batear en la entrada y así se pone enojada.
0: Ah, después se enoja la gente.
2: Sí, porque si le coincide el nombre y solo se los queda viendo de pie a cabeza y lo. Y lo patea.
0: Y le van a decir, miren, se le cayó.
2: Y
0: la
2: adiós.
0: Vergüenza.
1: La bobe.
0: Ey, para que veame. Dale tapa a la pantalla. Ahí está, dice ella también. Hacelo broma.
2: Que son acabados, dice.
0: Hola, de acabados. ¿Ah? Ey, va, pues cuidado.
2: Bueno, pero vamos a poner este audio, pero no, de 3 segundos, no.
0: ¡No, hombre!
1: No.
0: A ver, lo pongamos.
1: Le cobraron la nota de voz.
2: Quiero ver.
3: Hola, buenas tardes, me quiero ganar el kit de Maruchan.
2: Uy, no, amiga, no, pero 3 segundos.
0: No, bebé, póngale amor.
2: Danos un poquito de contexto, sí, qué tal, cómo está.
0: Danos pasión, danos fútbol.
2: Sí, danos un poquito de fútbol. Es un kit maruchero. Porque gracias a la reina del sabor en las diferentes presentaciones en tan solo 3 minutos.
1: Fuera genial que nos representaran los sabores con tipo de alineación. El lateral derecho, ajá, con carne, como ajá, central, camarón y chile. El central izquierdo, tal.
2: Poquito de amor, nada más les
0: pollito
2: pedimos.
0: Pollito con chile piquín, ajá. Y el que en la punta tenemos, ajá.
2: 7644-1029. 7644-1029 para que ustedes puedan jugar y puedan participar con nosotros en esta dinámica del kit Maruchan.
0: Maruchan, gracias a Maruchan, la reina del sabor.
2: La reina del sabor. Hacerlo
1: 3 minutos y lista.
2: Espérate, aquí hay alguien que ya ganó y ganó.
0: Chamaco,
2: el 24 de junio, o sea, hace poco ganó.
1: No, sí, hay que dejar no concursar. Se vale. Hay que dejar participar a los otros.
2: Vaya aquí.
4: Hola, buenas tardes. Me quiero ganar el kit de Maruchan. Gracias a la mesa mundialista. Y estoy sintonizando la chévere.
2: Uy, no. Falló el amigo.
5: Yo solo le quiero mandar un abrazo y un besito a Ronnie. Adiós.
2: Saludos a Alfredinho que nos está escuchando. Creería que ABC o La Urbana.
0: Ah, ok.
2: Alfredinho siempre fiel oyente. ABC. 190 kilogramos de pura pasión.
0: Okay.
2: El buen Alfrediño. Pero estamos en proceso ahí. 7644-1029. 7644-1029. Traemos un premio más, pero estamos esperando a la audiencia por acá. Vámonos por este lado.
6: Hola, buenas tardes. Yo quiero ganar el kit Maruchan. Ajá. Gracias a la mesa mundialista. Uy. En la urbana.
2: Saludos. Uy, pero qué la gozadera mundialista, hombre.
0: Papi, la gozadera mundialista.
2: Gracias a la
1: reina del sabor.
7: Buenas tardes.
1: 190
7: yo quiero ganar con la 100.1. Gracias, Maruchan. Voy por Argentina.
2: Oh, ay, pero qué. Lo están dejando muy corto. ¿Qué les pasa?
1: Están fuera.
2: ¿Qué les pasa, Diego?
0: Vamos, muchachos, rápido, se nos está quedando corto porque tenemos
2: otro premio más y queremos.
0: Sí, pero ustedes no colaboran, ¿me?
2: Sí, lo que queremos ganárselos y solo es una indicación nada más. Vamos a ver, estamos calentando, estamos esperando ese audio que podamos decir. Has ganado, has disfrutado, lo has logrado.
0: Participante, no sé qué, has ganado.
2: Participante número uno, has ganado.
7: Marruecos 3, Francia 2, quiero ese kit de sopitas. Estamos esperando. Bueno, el otro premio, pero yo soy fiel oyente, 100.1.
2: La amiga anda los térmicos, pero.
0: Ajá, pero, amiga. Quiero ganarme un kit maruchero.
2: Sí, Maruchan, solo quiero ganarme un kit maruchero. Ajá. Gracias a la reina del sabor, Maruchan. Sí,
0: eso,
2: así fácil. Poder mencionar un par de sabores. Estoy escuchando tal radio. Facilito. No es mucho, pues.
8: ¿Qué onda, futboleros? ¿Ah? Quiero ganarme el kit de Maruchan. Gracias.
2: No puede ser.
8: La gozadera mundialista.
1: Bueno, lo bueno es que combinó los dos.
8: Y a la Maruchan. Así que espero ganármelo. Saluditos desde Santa Ana, siempre urbanizado.
2: Uy, mira, no sé si aplica, fíjate.
1: Mira, los futboleros son de allá.
2: Ah, pues no aplica. No.
9: Me quiero ganar el kit de Maruchan para disfrutarlo este fin de semana con el mundial, con mi familia y para compartirlo.
2: Sí, vea. Yo creo que sí.
0: Sí.
2: Amiga, felicidades. Amiga, felicidades. Sí, ya habíamos sacado como 20. Ya.
0: Ahora bueno. Tenemos premio gracias a AirPack y Western Union. ¿Qué nos tiene que decir? Usted es súper fácil. Sácale partido a tu remesa con AirPack y Western Union.
2: ¿Qué vas
0: fácil.
2: A dar, DJ?
0: Tenemos balones.
2: Un balón, vamos un balón. A balón.
1: Y está bonito.
0: Está muy bonito.
2: Ese balón está bonito.
0: Saca de partido a tu remesa con AirPack y Western Union.
1: Ya fácil. Estaba diciendo la Ronnie, sí.
2: Gracias a la gozadera. Ya vamos a agarrar uno. Ajá. Gracias a la gozadera mundialista. ¿Quiero qué, DJ?
0: Sácale partido a tu remesa con AirPack y Western Union.
2: Bueno, vamos.
0: Así de fácil. Vamos, muchachos. Vamos.
2: Audio, muchachos, para que ustedes puedan ganar y poder disfrutar. La amiga que ganó el.
0: La information.
2: El kit, nombre completo. Necesitamos tu nombre completo para poder trasladar por acá a la niña Jexy. Necesitamos tu nombre completo y vamos a regalar un balón para que lo puedan dar a la Bendy o a quien ustedes quieran. Sí, pues sí, pues espérame, me dije.
0: 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Eso es lo fácil que nos tiene que mandar a decir en este momento en un audio.
2: Es un balón, es un balón.
0: Lleva su balón, gracias a AirPack y Western Union.
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0: Llévaselo, lleva. Vamos
10: a dar un balón de fútbol gracias a la gozadera.
0: Va.
10: Estamos escuchando la guapa. La guapa.
0: Dale. Amigo, mandá tu nombre completo que tú dudías.
1: Dice que no es Jaimito.
2: Nombre completo. Quiero ver quién es.
0: Felicidades.
2: No sé quién es. Bueno, nombre completo, brother. Nos vamos nosotros.
0: Arrancó, señores. Arrancó.
2: Se movió.
0: El primer cuarto de final. Francia versus Marruecos.
2: Nos vamos, cuídense mucho. Mañana nos encontramos nuevamente en un programa más de la gozadera mundialista. Y se termina este partido y solo nos van a quedar 7. Muy Milian 23, DJ Mingo 7, Ronnie Moreno 92. Cuídense mucho, nos vamos.
0: Bye.
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5: Esta es la nota mundialista.
6: La eliminación de la selección mexicana en el Mundial 2026 dejó mensajes de apoyo y reconocimiento para los jugadores, pero uno de los gestos más comentados fue el de la esposa de Julián Quiñones. Ana Gabriela, quien ha acompañado a Quiñones en cada etapa de su carrera, compartió un mensaje en redes sociales tras la derrota frente a Inglaterra, generando reacciones entre los seguidores del delantero.
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8: 14 horas, 33 minutos.
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3: 15 horas, 37 minutos.
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6: 16:36.
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3: 16 horas, 40 minutos.

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5: 17:33.
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1: 17:36.
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1: 17:37.
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0: Bueno, para quienes recién se van integrando a la sintonía, bienvenidos. Faltan solo 22 minutos para las 6 aquí en La Balada del Rock. Vamos a dar paso a las notas de voz. Vamos a revisar quién anda activo aquí en la lista negra en esta tarde de jueves, tarde de baladas. Ángel Rock, ¿qué tal?
1: Muy buenas tardes, Carlitos Miranda, Ángel Rock. Desde el Central Market con las botas puestas en este atardecer de jueves romántico. Saludos a la lista Black, a mis hermanos jinetes apocalípticos, algo así, recordando Gilbert Cáceres con Sencilla y Frágil, siempre, por siempre y para siempre.

0: Sí. Larga vida al rock.
1: Larga vida al rock, Nay.
2: Buenas tardes, Carlitos. Saludos y larga vida al rock. Feliz jueves, ya activos en la balada del rock. Carlitos, hoy ganó Francia 2-0 ante Marruecos. Yo espero que Francia sea la campeona del mundo. Carlitos, si sos tan amable de ponerme ahí una de Sonata Ártica dedicado a la victoria de Francia, Victoria's Secret. Esta fue la primera canción que yo escuché de esta banda. Soy muy fan de Sonata Ártica. Saludos y larga vida al rock.
1: Ok, saludos, Joaquín. Vamos a ver, número 0418.
3: Hola, hola, buenas tardes. Me gustaría escuchar Castillo Infernal de Obus. Saludos, larga vida.
1: Hey, larga vida al rock.
4: Saludos, saludos, Carlitos. Muy buenas tardes. Larga vida al rock y larga vida a los astraleros enamorados. Tarde especial, tarde pues un poco oscura y con bastante viento, Carlitos. Así es de que esta noche que suenen las mejores baladas que cada uno de ustedes están solicitando, mi hermano. Y yo aquí al pendiente, siempre escuchando lo mejor. Larga vida, mi hermano. Y gracias, Carlitos, por todo. Larga vida al astral.
1: Larga vida, Rivas. Bueno, vamos a abrir este bloque con un poco de música británica. Vamos a escuchar este tema de King titulado Somewhere Only We Know.

Padre, en el nombre de Jesús, declaramos en esta noche que Jesús es el Señor del Salvador, que tuyos son los cielos y tuya también es la tierra, Señor, el mundo y su plenitud, tú lo fundaste. Gracias, Señor, porque tuyo es el brazo potente.